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2: De esta manera, ya nosotros estamos aquí dentro del programa de Conexión Internacional dándoles la bienvenida. ¿Qué tal, gente? ¿Cómo están? Sean todos ya bienvenidos a este programa, el capítulo 1 de la semana. Otra semana más que vamos abriendo dentro de la expectativa de poder compartir con ustedes a través de nuestro formato de música y noticias. Conexión Internacional, muy buenos días a todos. Iniciamos con 12 grados de temperatura a estas horas de la jornada. La probabilidad de precipitaciones en un 10%, la humedad en un 81% y el viento a 11 kilómetros en la hora. Nos marca un panorama de un cielo nublado a estas horas en la ciudad de Santa Rita y en la región. Nosotros ya prestos para poder entregarles a ustedes nuestra primera compañía, la primera hora de programa, con todas las novedades y secuencia de información también, como cada mañana. 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Así estamos, ya compartiendo en este segmento, en esta primera hora, estos 60 minutos que abren nuestra jornada laboral. Una jornada, se puede decir, fría, ya la de ayer, fresca. Una jornada que nuevamente nos trae, por lo que estamos viendo, el frío ya en sus últimas semanas, la estación de invierno para ser más exacto. Nosotros compartiendo siempre con ustedes, llevándoles toda nuestra atención, toda nuestra propuesta también desde exteriores, donde queremos compartir un poco con nuestro compañero Eulalio, que ya seguramente está en el circuito también esperando ingresar también con nosotros para el saludo correspondiente. Muy buenos días, mi querido Eulalio, ¿cómo le va?
3: Muy buenos días, Darío, muy buenos días a la gran audiencia de Radio Progreso FM, Conexión Internacional. Nuevamente ya para encarar una nueva semana, y bien lo dijiste, una jornada fresca la que se extiende nuevamente por la ciudad de Santa Rita, una jornada con una sensación térmica de 11 grados en exteriores. Nosotros abocados ya a la tarea informativa de llevar siempre todos los pormenores en el ámbito policial en este inicio, en este arranque de semana, y hablamos siempre también los días lunes de fútbol. Tenemos el resumen, lo que respecta al campeonato nacional Interliga, fase departamental, donde nuestra selección estuvo de visita en Santa Rosa del Mondavío en este último fin de semana, lo que tenemos especialmente, exclusivamente, un poquito más adelante siempre, y donde hablamos detalladamente lo que respecta al fútbol regional. Y hablando de Santa Rosa del Mondavi, en el ámbito policial la principal novedad tiene que ver con un hecho registrado en la noche de ayer, ya correspondiente a la de hoy. El informe estamos siguiendo muy de cerca con los colegas ahí de la ciudad de Santa Rosa del Mondavi, un hecho ocurrido en la vivienda de un candidato a concejal. La información que ya está difundida, ¿verdad? Un asalto a la vivienda de un candidato a concejal en Santa Rosa del Mondavi, y según la información que estamos viendo acá, serían falsos policías de la SENAT. Es la información preliminar que se tiene, más información que se está ampliando información destacada en el ámbito regional, Darío.
2: Exactamente. Bueno, son informaciones que vamos a ir seguramente ya nosotros detallando y dando a conocer también en los siguientes bloques y capítulos que tenemos dentro del programa. Y cada detalle que vaya llegando de tu mano también desde exteriores, mi querido Eulalio.
3: Totalmente, Darío. Todo lo que concierne al ámbito local, nosotros estamos abocados siempre a esa tarea. Vamos a ver si es que podemos ya tener ahí una entrevista con la gente de la comisaría 18. Hubo muchos hechos también en el ámbito local ya desde el viernes. Pero vamos a ir a asesorarnos bien en la oficina de guardia para tener la información más certera, ¿verdad? Y la información resaltante, porque nuestro medio siempre se ha destacado siempre de pasar esas informaciones importantes que le interesaría escuchar de repente o estar al tanto de lo que sucede en su ciudad a toda nuestra gran y selectiva audiencia de Conexión Internacional. Será hasta el siguiente contacto. Excelente jornada para ustedes allí en Estudio de Administración. Nosotros prestos y listos ya nuevamente para encarar una nueva semana.
2: Que así sea. En instantes, seguramente en los siguientes bloques ya estaremos en contacto de vuelta con vos desde exteriores con más información. Buen desarrollo de programa y de día para todos nosotros.
3: Igualmente, hasta el siguiente contacto.
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2: De esta manera entonces ya nosotros también nos estamos ubicando aquí en nuestro lugar de trabajo, ya vamos cotejando datos, estamos observando un poco también las noticias, tanto regionales, tanto locales, tanto las nacionales también, todo este conglomerado de información que es tan importante para nosotros, siempre tratando de brindarles la compañía también dentro de este formato de música y noticias para pasar una jornada más que agradable dentro de todo lo que pueda ser información y pueda estar surgiendo con respecto a novedades. Nosotros también queremos ser compañía para ustedes siempre como corresponde. Nublada se nos presenta la jornada, 12 grados, una temperatura que en el ambiente seguramente en el fluir de la jornada va a ir aumentando, pero la sensación térmica siempre va a estar por debajo de los 12. Vemos que vamos a tener una jornada con algo de sol también. Va a estar intercalando esto con la nubosidad que nos está marcando la dirección de meteorología, pero detalles y comportamiento del tiempo también vamos a ir observando y desarrollando durante el transcurso del día. 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Todo eso y mucho más vamos a estar también comentando a través de los programas de la radio y en todo lo que hacemos en coberturas, noticias e informaciones. Estamos iniciando nosotros Conexión Internacional. Sean todos bienvenidos. En instantes ya empezamos el desarrollo de las primeras informaciones. La noticia está aquí, en este segmento de 7 a 10, de lunes a viernes, de Conexión Internacional, 88.3 Radio Progreso, Santa Rita, Alto Paraná, Paraguay, región sur del departamento. Sean todos bienvenidos.

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4: Vamos abriendo directamente nuestro segundo bloque de programa porque ya vamos a contenidos de información directamente. 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Estamos ya ingresando entonces a este vínculo donde tenemos ya informaciones, contenidos desde exteriores y estamos con el compañero Eulalio ya que nos va a brindar esos detalles directamente ya a partir de ahora. Eulalio, ya estamos con vos directamente.
5: Muchas gracias, Darío. Ya estoy en presencia del comisario principal Jorge Monjes, jefe de la comisaría número 18, para conocer las novedades de este último fin de semana, novedades a partir del día viernes, sábado, ayer, domingo, las novedades principales en Santa Rita y lo que les toca a ellos dar cobertura siempre aquí desde la comisaría 18. Para Radio Progreso FM, Darío Delgado en estudios. Muy buenos días, comisario.
6: Sí, señor, muy buenos días para usted y la amable audiencia. Asimismo, estamos amaneciendo día lunes acá en Santa Rita, gracias a Dios. No tenemos novedades resaltantes en cuestiones a hechos punibles.
4: Excelente, comisario, ¿qué tal? ¿Cómo le va? Muy buenos días. Claro, bienvenido también a usted aquí a los estudios de la radio, nosotros desde aquí, ustedes ahí desde exteriores, de la comisaría. Bueno, lo muy importante que no hay muchos hechos que comentar, pero dentro de este panorama informativo, ¿qué es lo que podemos informar? ¿Qué es lo que hay de resaltante? No hay mucho, pero eso también habla de un buen comportamiento a nivel ciudadano.
6: Sí, señor, así mismo, para nosotros lo mejor es amanecer sin novedad. No obstante, tenemos algunas denuncias que por violencia familiar, eso es lo que más tenemos últimamente, violencia familiar, denuncia de parejas, y lastimosamente esos son cuestiones sociales que a veces no podemos remediar, pero siempre acudimos, vemos y tratamos de evacuar cualquier situación que se presenta.
4: Exactamente, comisario, ese es un tema, así como dijo, social, un tema netamente también que proviene del seno familiar y ahí ustedes lo que hacen es seguramente observar nada más porque hay otras instituciones encargadas de estos hechos para hacer la prosecución. Bueno, ¿qué podemos decir, Eulalio, ahí con el comisario? Prácticamente sin novedad en el frente, ¿cómo se dice?
5: Sí, así mismo es. Acá justamente tenemos a mano los informes que estábamos compartiendo con el comisario y efectivamente es así. Realmente una cifra que por lo general siempre tenemos, pero últimamente hay más en el caso de la violencia intrafamiliar. Entonces, para salvaguardar también la identidad de las personas, ahora no comentamos, pero no es
7: un hecho también aislado, ¿verdad? Lo que sí había una lesión de daños materiales, un accidente de tránsito. Esto fue bastante publicado, una información que vamos a compartir justamente ya seguidamente con el comisario para brindarnos más detalles de este hecho, comisario.
6: Sí, señor, tuvimos el día viernes un accidente de tránsito a las 12:15 horas aproximadamente, frente a una estación de servicio, choque de una motocicleta con una camioneta. Eso acudió el personal interviniente y se comunicó al Ministerio Público. Se hizo el procedimiento como corresponde, o sea, procedimiento de rigor. ¿Qué significa procedimiento de rigor? Que se le auxilie a la víctima y que se le practique la prueba de alcotest al conductor involucrado. Ese procedimiento se realizó y se comunicó al Ministerio Público. Ese es lo que le corresponde hacer a la Policía Nacional.
7: Bien, de este hecho, comisario, se difundió bastante a través de las redes sociales. Yo le estaba dando seguimiento justamente. Entonces, la persona involucrada dentro de este hecho acompañó en todo momento la situación, ¿verdad?
6: Sí, señor, así mismo, la persona involucrada acompañó en todo momento a la víctima, se le derivó hasta el hospital y también se apersonó ahí para que le pueda brindar todo lo que corresponde.
7: En cuestiones en lo que respecta a las pruebas de alcohol, siempre se realiza también dentro del procedimiento.
6: Sí, señor, así mismo la prueba que usted se realiza, lastimosamente saca cerca, pero siempre derivamos a la persona hasta donde, o sea, desde el puesto de la policía caminera para que se le pueda realizar la prueba del cotés, y dio negativo. Negativo se le dio la prueba del cotés al conductor de la camioneta.
7: Bueno, Darío, un hecho que más o menos fue el más resaltante, como mencionaba el comisario, un hecho que se difundió bastante en las redes sociales. Hubo varias interrogantes también dentro de la misma, pero ya son cuestiones entre los involucrados, ¿verdad? Esa parte también medio que ya no corresponde a la parte policial, pero sí, dentro del contexto del procedimiento se hizo todo en orden, comisario.
6: Sí, así mismo, como estuve mencionando, lo que le corresponde a la Policía Nacional se realizó así como corresponde, y posteriormente la investigación ya queda a cargo del Ministerio Público y ya queda a cargo del fiscal de turno.
7: Darío, si tenés alguna consulta más para poder ir hablando con el comisario en este día que nosotros siempre le dedicamos al ámbito policial local para tener siempre la versión oficial de todo lo que ocurre en materia de seguridad. Te escucha el comisario Darío si tiene alguna consulta ahí de estudios.
4: Sí, acotar nada más, como venimos hablando con el comisario siempre y haciendo un seguimiento de todo lo que genera nuestra ciudad, las horas picos, comisario, siguen siendo los horarios donde ocurren los accidentes. Es una coincidencia, pero es una estadística también muy importante que hay que tomar en cuenta. Entonces, siempre pedirle a la gente que tenga esa prudencia necesaria en la conducción, creo yo, porque así se ve, ¿verdad? Los datos no mienten.
6: Sí, así mismo, a veces tenemos que tener en cuenta que muchas veces la persona sale un poco apurado de su casa o sale sobre la hora, entonces siempre se nota cuando hay accidente que se va un poco con exceso de velocidad. Entonces tenemos que cuidarnos de todos, motociclistas, camionetas, automovilistas. Entonces tenemos que ver para andar con menos velocidad

0: en esta ciudad que crece de manera potencial todos los días. Y bueno, lo ideal es que no ocurra nada, así como estamos viendo muy poca información. Eso es muy importante también para nosotros, aunque no generamos la noticia, significa que las cosas se están haciendo de muy buena manera. De nuestra parte, al menos, comisario, un placer como siempre tenerlo al aire, y cuando esa información esté latente, nosotros vamos a estar seguramente siempre requiriendo de su palabra para conocer de la fuente lo que está sucediendo dentro de la ciudad de Santa Rita. Muchísimas gracias.
1: Muchísimas gracias para usted. También quiero recalcar que ya hace un mes que estoy acá como cabeza de esta comisaría, y hasta día de la fecha tengo 12 personas detenidas en la penitenciaría desde mi estadía acá por diferentes hechos cometidos o porque tenían algún orden de detención pendiente. Eso también quiero recalcar, que ya esa es mi estadística de un mes de trabajo acá en esta comisaría.
0: Excelente, excelente. Un promedio interesante realmente, y significa que el trabajo se está haciendo, el seguimiento en la calle también se hace. Eso significa que hay movimiento y hay trabajo de parte de ustedes. Muchísimas gracias, comisario.
1: Estamos como diciendo los gobiernos.
2: Gracias, hombre.
0: Así bueno, está.
3: Cerrando entonces, contacto, permíteme para hacer el cierre aquí, saliendo ya del despacho del comisario principal de la comisaría 18. La novedad es que no hay mucha novedad, Darío.
0: Exacto, pero Lalio, algo que tenemos que rescatar un poco y valorar es siempre la predisposición del comisario para atendernos dentro de la jornada. Inicia la jornada y cada vez que nosotros nos acercamos al menos tenemos respuesta. Eso es importante. Entonces la población creo que también va a estar contenta, va a estar tranquila, sabiendo un poco de lo que ellos hacen, ¿verdad?, dentro de su labor.
3: Totalmente, Darío. Ese es importante, esta buena comunicación entre los medios y las cabezas justamente de las instituciones, que tengan una predisposición para poder brindar los detalles, porque cuando la gente escucha que el comisario está diciendo, no sé, hay una fiabilidad y una credibilidad también de que las cosas se están haciendo. Nosotros como medio de comunicación también somos críticos a la hora de venir y de estar siempre en donde ocurren los hechos, ¿verdad? Entonces, los lunes principalmente nosotros siempre estamos por acá, pero por ahí si surge la información de la semana también estamos siempre presentes para llevar todas las informaciones a nuestra gran audiencia de Conexión Internacional. Hasta aquí nuestro contacto, será ya hasta el siguiente.
0: Excelente, también seguramente tenemos algo del mundo deportivo que vamos a comentar ya en siguientes bloques, ya hacia el final del programa, mi querido Lali, ¿verdad? Ahí.
3: ¿Están ahí? En el siguiente bloque vamos a detallar lo que se vivió ayer en Santa Rosa, todo queda ya para la vuelta. Siguiente contacto, Darío.
0: Excelente, gracias. Ahí entonces, con el compañero Eulalio.
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0: La información, todo lo que es contenido, todo lo que nosotros extraemos en cuanto a esto que refiere al ámbito local, ahí está en manos de ustedes, la audiencia que siempre nos sigue y nos proyecta en estas mañanas. Mañana invernal, mañana de septiembre ya, otra semana completa que estamos iniciando esta primera hora que nosotros vamos cerrando lentamente. 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
0: Vamos cerrando la primera hora de programa en Conexión Internacional. Hay mucho todavía por delante. Vamos a estar observando ya contenido regional, nacional, informaciones que son de extrema prioridad también para todos nosotros. 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Estén atentos. Cerramos la primera hora. Venimos en instantes para más contenido informativo. Estamos en la 88.3 para todos ustedes.
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0: Estamos ya nosotros en este segmento de programa aquí en la mañana de la 88.3 Conexión Internacional, segunda hora. Rápidamente nos vamos ya poniendo a la par de la información, de los contenidos y de todas las propuestas. 13 grados tenemos a estas horas, 13 grados de temperatura, la sensación térmica imaginamos que estará por un poco debajo de esos 13 grados también. 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Estamos recibiendo a las empresas también que forman parte de nuestro programa. 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
0: Y vamos al recorrido ya de la información. La humedad está en un 81%, el viento a 8 kilómetros en la hora. Nos marca la dirección de meteorología en el informe de las 8 que tenemos un cielo nublado. Seguramente vamos a ir despejando también esa parte de la información ya en instantes, nada más, dentro de los bloques sucesivos que tenemos para ustedes dentro de nuestro contenido diario. La información, la propuesta, esta que es ya la segunda hora de programa aquí en la 88.3.
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0: Y vamos con las primeras informaciones.
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0: Falsos agentes de la SENAT toman por asalto la casa de un empresario y candidato a concejal en Santa Rosa del Mundal. Esto a nivel regional, un grupo de entre 9 a 10 hombres fuertemente armados y vestidos con indumentarias similares a las utilizadas por agentes de la SENAT, tomó por asalto la vivienda del empresario y candidato a concejal de Santa Rosa del Mundal, Jonathan Beck, ubicada en el barrio Guaraní. El atraco ocurrió alrededor de las 23:50 del domingo y quedó registrado en cámaras de circuito cerrado. En las imágenes se observa a varios integrantes del grupo portando armas de fuego, armas largas, chalecos y pasamontañas, actuando de manera coordinada durante el golpe. Los delincuentes se apoderaron de una caja fuerte que contenía cheques, una pistola, un fusil y también de esta manera el circuito cerrado muestra el momento en que varios hombres cargan la pesada caja en la carrocería de una camioneta Mitsubishi utilizada para abandonar el lugar. Detrás se observa una Kia Sportage que en las imágenes aparente ser de color plateado. El informe preliminar de la comisaría 17, sin embargo, menciona un Mitsubishi Triton negro y describe la Kia Sportage como de color plateado. Tras el asalto fueron convocados agentes del Departamento de Investigaciones y personal de criminalística para levantar evidencias y analizar las grabaciones. El Ministerio Público también fue comunicado. Hasta el momento no existe información que vincule a verdaderos agentes de la SENAT con el asalto. Los datos preliminares indican que los delincuentes habrían utilizado vestimentas y equipos similares a los de la institución para ejecutar el golpe. Esto ocurrió en Santa Rosa del Mondal.
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0: Y por supuesto, seguramente vamos a darle el debido seguimiento a este caso porque es algo inherente, muy cercano a nosotros. Vamos a ver cómo prosigue también la información. Vamos al ámbito de la salud, este ámbito que ha tomado tanto destaque en las últimas semanas. Nuevo ministro promete dignificar al médico y destrabar conflicto. Atención, ustedes ya saben, ya se informaron. El doctor Isaías Fretes prometió esta mañana que resolverá el conflicto de la huelga de Sinamed y anunció que hará honor a su palabra sobre la dignificación del médico. El nuevo ministro de Salud, Isaías Fretes, conversará este lunes temprano con su antecesora, María Teresa Barán, a fin de acceder a toda la información de lo negociado hasta el momento. Hay una verdad indiscutible. Esto tenemos que destrabar. Tengo que hacer honor a mi palabra, que es la dignificación del médico. Esto es definitivamente innegociable para mí, comentó Fretes a medios de prensa. Sobre la fórmula que proyecta, evitó dar números, pero reveló que cuando le presentaron los números posibles, él expresó su postura y contestó que es poco y no es justo. De esta manera, conozco los inconvenientes en los hospitales. Vamos a llegar a un punto de coincidencia, es una negociación, ambas partes tienen que ceder para encontrar un punto de equilibrio, afirmó. A las 14 horas de este lunes, está anunciada la reunión tripartita en el Ministerio de Trabajo en la que se presume se avanzaría hacia una propuesta de reajuste del salario básico para todos. Esto es lo que tenemos en cuanto a la última información en el ámbito de la salud. 14 horas es un horario clave para conocer avances y detalles de lo que se viene en cuanto a la negociación y también el acuerdo que puede haber con el gobierno y también con los médicos. Y aquí justamente para solamente darle un cierre y conocer un poco los detalles a profundidad de lo que es esto, el Sinamed retoma hoy negociación salarial tras designación de Isaías Fretes como ministro de Salud. 14 horas este lunes prevista una reunión tripartita entre representantes del Sindicato Nacional de Médicos, Sinamed, autoridades del Ministerio de Salud y también así la parte de Salud Pública y Trabajo, en la que se analizarán las reivindicaciones del gremio y una nueva propuesta de recategorización salarial. El encuentro se producirá luego de la designación de Isaías Fretes como nuevo ministro en reemplazo de María Teresa Barán. La negociación se desarrolla mientras Sinamed mantiene vigente la convocatoria de una huelga nacional para los próximos 21 y 22 de septiembre. El gremio reclama un reajuste salarial para los médicos y sostiene que la medida de fuerza seguirá en pie hasta que se alcance un acuerdo. De esta forma, tras confirmarse ayer la designación de Fretes, la doctora Rosana González, secretaria general de Sinamed, dio lectura a un comunicado en el que el sindicato expresó sus deseos de éxito al nuevo ministro. El gremio manifestó además su disposición al diálogo y consideró que el inicio de la nueva administración representa una oportunidad de negociación institucional. Sin embargo, dejó claro que el cambio de autoridad no implica abandonar su principal reivindicación. Consideramos que el inicio de su gestión representa una oportunidad histórica y un espacio de renovación institucional, pero desde el principio, el primer punto, dejamos clara nuestra postura de no renunciar a nuestro legítimo pedido de reajuste salarial para todos los médicos del Paraguay. Sinamed también sostuvo que espera que la nueva administración contribuya a mejorar la atención sanitaria y reiteró su disposición a buscar una salida al conflicto mediante el diálogo y la negociación.
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0: Competente la información, necesaria y actualizada, como siempre. Vamos en otro cierre en la segunda hora ya de programa de otro bloque más. Nosotros ya en instantes vamos a estar regresando con más contenido. Y no se olviden, 19 de octubre al 23 de diciembre, cuando lleguemos al gran sorteo, al gran día, Móvil Millonario. 26 millones de razones para que compartas con nosotros. Empezá a escribirnos también si de repente querés que nos acerquemos con la propuesta. Ahí vamos a estar con ustedes mano a mano y llevando siempre lo mejor en cuanto a promoción. 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Así, en instantes regresamos con todos ustedes.
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1: Estamos ya aquí nosotros en esta última parte de la segunda hora de programa, rápidamente en conexión con las propuestas más importantes que tenemos a nivel local, regional y también nacional. Seguimos en la temporada de mate. 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
1: 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También ya con nosotros en esta jornada, en esta mañana de lunes, inicio de semana laboral.
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1: Vamos a contenidos informativos de esta manera en la mañana.
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1: Itaipú abre el vertedero ante el aumento del caudal en su cuenca. La central hidroeléctrica Itaipú abrió de forma programada la 1:50 de este domingo 13 de septiembre la canaleta izquierda de su vertedero con un caudal de 1.735 metros cúbicos por segundo debido a las lluvias registradas en la cuenca incremental de la represa. La medida fue adoptada para controlar el nivel del embalse ante el aporte de agua proveniente de los ríos que desembocan directamente en el reservorio de la central. La canaleta permanecerá abierta hasta que las condiciones hidrológicas permitan su cierre. De esta manera, entonces, la entidad binacional informó que continúa atendiendo las necesidades de generación de energía entre Paraguay y Brasil mientras se mantiene esta operación. Y

0: Y Bush recordó que la central hidroeléctrica es del tipo a filo de agua, por lo que cuenta con una capacidad de almacenamiento relativamente limitada. Esta característica hace que las variaciones en los caudales de ingreso tengan incidencia directa en el nivel del embalse. Los niveles del río Paraná, aguas abajo de la represa, pueden ser consultados en el boletín hidrológico disponible en el sitio web oficial de la IDEIPU. Devolver la sonrisa y esperanza, el impacto humano del programa Paraguay Sonríe. La Junta de Gobierno de la Asociación Nacional Republicana aprobó la asignación de 150 millones de guaraníes para la puesta en marcha del programa Paraguay Sonríe. La iniciativa, catalogada como una campaña social sin precedentes dentro del Partido Colorado, busca responder a una de las necesidades de salud bucodental más postergadas en el país, mediante la entrega totalmente gratuita de prótesis dentales a la población vulnerable. El titular de la Secretaría de Salud de la ANR, doctor Miguel Olmedo, destacó el alto impacto social del proyecto y enfatizó su carácter pluralista al señalar que la atención se brinda independientemente de la afiliación política a los beneficiarios. En el mes de julio fueron inscriptos 400 personas. De esos 400 compatriotas se entregaron 150 prótesis en la primera tanda. Esto implica que 150 pacientes ya retiraron sus paladares o prótesis dentales. A esto faltarían 250 que se están confeccionando. La alta participación registrada durante la convocatoria inicial llevó a las autoridades partidarias a ampliar la capacidad de respuesta originalmente prevista. La vez pasada nosotros dijimos que eran para 200 personas, pero llegaron 400 y no le podíamos decir que no. Ya pasó entonces ese tema y se habilitaron con las 400. Se habló con el señor presidente Cartes, en este caso presidente de la Asociación Nacional Republicana, e inscribimos 400 personas, explicó Olmedo, adelantando además que una vez concluida esta primera fase, se realizará un segundo llamado a inscripción antes de que finalice el año 2026. De esta manera también en 3 semanas llegarán los medicamentos a IPS, anuncian. El nuevo presidente del IPS, Derlis León, anunció que los medicamentos e insumos que más gastos generan, de bolsillo generarán, esto que es la disponibilidad en 3 a 4 semanas a más tardar, pues el proceso más extenso para la adquisición ya se cumplió. El exgerente de salud del IPS, Derlis León, designado ayer presidente del IPS en reemplazo de Isaías Fretes, declaró esta mañana que todo el esfuerzo estará en acercar los servicios y medicamentos e insumos a los asegurados. En entrevista con medios de prensa, el doctor León informó, en el último mes se firmaron contratos de adjudicación para dar respuesta a muchas necesidades en el menor tiempo posible. En los siguientes días, semanas, de 3 a 4, eso que consideramos vital y esencial, el 100%, pero lo que genera mucho gasto de bolsillo, eso lo vamos a tener, comentó León. Respecto a la situación financiera, explicó que la refinanciación de deudas les da un poco de oxígeno en la disponibilidad financiera y que en este caso se prevé varias jornadas de trabajo para el manejo previsto en cuanto al 2027. En cuanto al reemplazo que se designará en la Gerencia de Salud, el doctor León anunció que será alguien del equipo y que en el transcurso de hoy será seleccionado el mejor perfil.
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0: De esta manera nosotros, en otro cierre de programa, la segunda hora, los segundos 60 minutos del formato de música y noticias de Conexión Internacional, ya en instantes vamos a estar regresando con ustedes en la hora 3. En los 60 minutos restantes, para seguir hablando un poco de todo esto que es contenido informativo. En instantes, y no se olviden, ya estamos dando lugar al móvil millonario. Desde el 19 de octubre empezamos con los programas especiales, pero ya empezamos a visitar, ya empezamos a anunciarles este gran evento a nivel radial de vuelta. Móvil Millonario, edición 2026. A estar atentos.
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1: Aquí estamos ya compartiendo con ustedes esta tercera hora de programa, Conexión Internacional, 60 minutos finales. Nosotros que ya estamos en otro segmento más, 15 grados de temperatura, mayormente nublado, nos marca la Dirección de Meteorología en su informe de las 9 a.m. Ahí estamos ya con ustedes con Santa Rita Cambios, que te ofrece las mejores cotizaciones del mercado cambiario para la compra-venta de monedas extranjeras y cheques. 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Empezamos la información, el contenido en el que es el segmento del cambio de monedas extranjeras a estas horas de la mañana. Información también importante para todos ustedes.
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1: Bueno, dentro del marco de las noticias, el cambio de dólar al guaraní, la compra a estas horas 5.870, la venta 6.000. Real al guaraní, la compra 1.110, la venta 1.180. Peso al guaraní, la compra 3.55, la venta 4.5. Y el dólar al real en la compra 5.10, la venta 5.25.
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1: Vamos a algunas informaciones más. Ámbito país, ámbito de la salud, nuevo titular del IPS priorizará el acceso a los servicios, medicamentos e insumos. Asegurado, funcionarios y la ciudadanía toda se encuentran expectantes a las primeras acciones del doctor Derlis León, al frente del Instituto de Previsión Social, IPS, cuya designación fue dada a conocer el domingo 13 de septiembre en reemplazo del doctor Isaías Fretes, quien pasó a ser ministro de Salud Pública. Todo mi esfuerzo va a estar en acercar el acceso tanto a nuestros servicios como a medicamentos e insumos, afirmó este lunes. El exgerente de salud de la previsional destacó que el trabajo realizado por el doctor Isaías Fretes durante los 4 meses de su gestión facilitará la previsión de medicamentos vitales que generan un tremendo gasto de bolsillo. He consolidado equipos de trabajo y hemos también trabajado en coordinación desde la gerencia de salud en poder priorizar el acceso a medicamentos vitales esenciales, y a lo largo de estos meses, en estos últimos, se han firmado muchos contratos para darle la respuesta necesaria a los asegurados, subrayó. Esto es parte de un proceso. Se han tomado medidas desde la gerencia de salud para acercar los servicios a Severo. Un gran trabajo y vamos a fortalecer las diferentes acciones. Es un gran tema, una gran tarea, pero tenemos un gran equipo de trabajo a punto. Añadió en todo esto que el resultado será contar con los fármacos en el menor tiempo posible, porque ya formamos parte de un proceso que buscó soluciones y eso se va a reflejar en las próximas semanas.

0: En otro ámbito de la política también, para hablar un poco de este tema importante, Baruja destaca el 90% de respaldo a Nor Colorado y pone miras a lo que va a ser las municipales. El secretario político de ANR, Juan Carlos Baruja, destacó que el movimiento Nor Colorado concentra actualmente cerca del 90% de los votos dentro del Partido Colorado. Sostuvo que el próximo desafío será trasladar esa fortaleza electoral al escenario municipal. El dirigente fijó como objetivo aumentar de los actuales 160 municipios administrados por el gobierno colorado a 180 y 200 tras las elecciones del 4 de octubre. Estamos en un escenario partidario nuevo, en lo que fue toda la época de la transición, movimiento oficialista que prácticamente tiene el 90% de los votos, afirmó Baruja durante una entrevista. El dirigente atribuyó este resultado al trabajo conjunto de la conducción partidaria y del gobierno. Esta conjunción de equipo y de trabajo es la que ha llevado a este resultado casi hegemónico. Se refirió a la conducción del titular de la Junta de Gobierno de la Asociación Nacional Republicana, Horacio Cartes, y al trabajo de Santiago Peña. Baruja consideró que esta situación representa un escenario diferente al registrado durante otros periodos en la transición democrática, cuando el oficialismo colorado debía enfrentar una disidencia interna con mayor peso. Recordó incluso que Nor Colorado ocupó anteriormente ese lugar de disidencia y que desde allí logró conquistar municipios y posteriormente la conducción partidaria. Ahora la atención está puesta en las municipales. Baruja señaló que la ANR administra actualmente alrededor de 160 de los 263 municipios del país y que, aunque la aspiración será conquistar todas, el objetivo concreto es alcanzar entre 180 y 200. Creo que aparte del objetivo sería entre 180 y 200 municipios, manifestó. Para alcanzar esa meta, sostuvo que el trabajo territorial será determinante. Uno tiene que bajarse al territorio y tiene que generar todas las condiciones, afirmó. Agregó que si el Partido Colorado logra llegar al menos a 180 municipios, podría considerar que realiza una gran elección.
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0: Con esta temperatura, 15 grados, estamos avanzando en la mañana. Otra media hora más que se nos va, 26 minutos de las 9. Ya en instantes vamos a estar en el último bloque para hablar un poco de la Dirección de Meteorología, de los últimos informes desde exteriores, más informaciones, más contenidos y más venta también dentro de los presentadores de las empresas que están con nosotros como todas las mañanas. En instantes ya estamos regresando. Y ustedes ya saben que el móvil millonario se está poniendo en marcha, estamos calentando los motores, estamos arrancando de vuelta otro año más con grandes satisfacciones y grandes momentos que vamos a estar viviendo. Móvil millonario, así que a estar atentos, el gran sorteo es el 23 de diciembre, 26 millones de razones para que estén con nosotros, así que ya abrimos las puertas de este gran segmento comercial que se viene en este segundo semestre del año, todo septiembre, octubre, noviembre y diciembre, para estar con ustedes como siempre.

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1: Estamos ya aquí en la última parte de nuestro programa de Conexión Internacional. 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Nosotros vamos a...

0: ya comentábamos en el bloque anterior, ya para ir cerrando nuestra participación en la fecha, lo que respecta al ámbito del fútbol, es lo que siempre resumimos. Policial y fútbol, los días lunes, la blanquiazul potencia, ganó de visitante el día de ayer y todo queda ya para lo que respecta al partido de vuelta. En categoría sub-16 ganó 1-0 y en categoría primera ganó 1-0 y en la sub-16 igualaron 1-1. Lo que respecta al campeonato nacional de Interligas, fase departamental, fase Alto Paraná, cuartos de final ya está Darío, partido de ida domingo próximo, se define todo y la blanquiazul potencia jugará de local en la cancha del Club Atlético Santa Rita, que va a albergar a toda la gente de la ciudad, que obviamente merece el acompañamiento, que el público local llene el estadio del Atlético Santa Rita para que pueda seguir avanzando, para que un resultado positivo le pueda servir ya para pasar a las semifinales del este campeonato. Entonces, el domingo va a ser el partido en el Atlético Santa Rita, Liga del Sur del Mondaí, o Liga del Sur de Santa Rosa, recibirá entonces a esta nueva liga en el Atlético Santa Rita, la blanquiazul potencia, este domingo, partido de vuelta. Reitero, sub 16 igualó 1-1 y en la categoría primera ganó 1-0 Darío.
1: Exactamente, entonces, ese informe muy importante también, entonces, la revancha de lo que se viene y luego también ya para, si pasa esta fase, ya seguramente chocar también contra la otra, el otro grupo que se juega del otro lado también del departamento, ¿verdad? Donde también ayer se jugaban partidos. Importante, entonces, dentro de todo esto, el rendimiento de la selección, que hasta ahora es óptimo.
0: Totalmente, Darío, una buena campaña que está realizando la blanquiazul potencia. Entonces recibe la Liga del Sur de Santa Rosa del Montague y los tres distritos que conforman la Liga del Sur. 14 horas jugará la sub-16 y 16 horas la categoría primera próximo domingo en el Atlético Santa Rita. Ya seguramente en el recurso de la semana vamos a estar ampliando la información con lo que respecta al fútbol regional. Y bueno, nuestra participación es esta desde exteriores, mañana desde la Junta Municipal para el resumen. Hoy se reúnen los señores concejales, 17 horas sesión ordinaria de la Corporación Legislativa, y mañana todo el resumen, la información a través de nuestra propuesta de música y obviamente las informaciones y noticias en el ámbito local que nos toca a nosotros desde exteriores. Será hasta mañana, Darío.
1: Hasta mañana, buen resto de jornada y si Dios permite a las 7 estamos de vuelta ya mañana en el capítulo 2 de la semana. Gracias por todo, feliz resto de jornada, Eulalio.
0: Igualmente para ustedes en estudios.
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1: Ahí ya con el compañero entonces Eulalio, observando las últimas informaciones y contenidos de esta mañana. 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De esta manera, entonces, ya estamos aquí en la última parte del programa, entregándoles más contenido informativo. Meteorología prevé mañanas frescas y tardes cálidas para esta semana. La semana arranca con ambiente frío a fresco. Gran parte del territorio nacional está de esa manera. Probabilidad de lluvias dispersas en departamentos del norte y este de ambas regiones. La máxima prevista para la jornada estará entre los 20 y 26 grados. La Dirección de Meteorología pronostica este lunes el amanecer que fue fresco y la tarde más cálida, con cielo parcialmente nublado y vientos que soplarán del sur. En cuanto a las precipitaciones, las mismas podrían estar acompañadas de tormentas eléctricas con tendencia a ir mejorando en el transcurso del día. Mañana martes, las condiciones se mantendrán durante

durante el día y se aguarda un incremento en los valores de la temperatura. La probabilidad de lluvias se reduce a nivel país. La mínima estimada estará entre los 9 y 13 grados, mientras que esto en la región oriental. ¿Y cómo estará la extrema? Se mantendrá entre los 22 y 28 grados respectivamente. Ya el miércoles se prevé un amanecer frío a fresco, mientras que por la tarde el ambiente se tornará cálido. Es lo que estamos observando a estas horas de la mañana en cuanto a lo que es el informe completo de la Dirección de Meteorología. De esta manera, nosotros cerrando nuestra propuesta, nuestro capítulo, nuestra mañana en Conexión Internacional. Y ya si Dios permite, mañana regresamos otra vez de vuelta de 7 a 10 en el formato de música y noticias, nosotros para seguir compartiendo con ustedes más propuestas y más programa. En instantes ya, LMP, la mañana de progreso, también para de esta manera tener más continuidad, tener más ritmo, más conducción, más información, más propuestas. 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Todo lo que se viene en este semestre 2026. Cerramos Conexión Internacional. Un abrazo para todos. Disfruten, sigan con nosotros en sintonía, porque en instantes llega LMP aquí en la mañana.

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0: 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Vamos con buena música, aquí estamos ya en el segmento del EMP, la mañana de Progreso. Señoras y señores, queriendo compartir con ustedes esta jornada extendida ya para nosotros, lunes. Linda, linda, linda mañana. Un abrazo para todos los que están en sintonía, seguidores, amigos, oyentes, estos que el EMP les lleva a través de las horas, minutos, segmentos. 16 grados de temperatura, estamos en 88.3. El EMP, la mañana de Progreso. Señores, señores, nosotros como siempre, queriendo compartir lo mejor. Estratégicamente ubicados aquí en Santa Rita, Alto Paraná, Paraguay, compartimos con ustedes la mañana. Vamos hasta las 12. Vamos a traerles informaciones, como siempre. Tenemos dentro de todo lo que es agronegocios, todo lo que es la parte empresarial, todo lo que es la parte de industria, todo lo que es comercio, todo lo que son las empresas, las marcas, con sus informaciones, insumos y lo que siempre es actualidad en la mañana de Progreso. Un clima, un ambiente dentro de todo bastante agradable es el que tenemos a estas horas. Ya estamos de vuelta poniéndole ganas a otra semana laboral más, la tercera semana completa ya de septiembre, ¿verdad? Aquí estamos con el equipo de trabajo, estamos ya también observando un poco todo lo que es del movimiento con el tema del móvil millonario, un montón de aspectos que tenemos dentro de lo que es el programa, así que nosotros queremos compartir, queremos iniciar, queremos entregarnos a pleno de 10 a 12 LMP. Escúchenos, síganos y compartan con nosotros.
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0: programamos los éxitos, vamos acompañándoles nosotros de esta manera en el MP, la mañana de progreso, cuando ya pasaron, les digo, 43 minutos de las 10. Esta primera hora de programa, como siempre, en todo esto que es propuestas, música, todo el contenido informativo, lo que va sucediendo en diferentes ámbitos del país. 17 grados de temperatura, mayormente nublado, dice, pero ya tenemos algunos resquicios, algunos detalles del sol, que también es parte importante para nosotros. En la jornada extendida, día lunes, imagínense ustedes, estamos abriendo aquí nuestro segmento de los días entre semana, días laborales.
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0: Esto que en el ámbito de la salud preocupa y también interesa mucho, ¿no? Isaías Fretes cambia el tono del gobierno, abre diálogo con los médicos. El nuevo ministro de Salud Pública, Isaías Ricardo Fretes, asumió el cargo en una postura abierta al diálogo con el gremio médico y reconoció que el gobierno deberá revisar sus planteamientos para intentar destrabar el conflicto que mantiene en alerta al sector. La dignificación del médico es innegociable, afirmó. Fretes, quien dejó la presidencia del Instituto de Previsión Social, el IPS, para reemplazar a María Teresa Barán, sostuvo que una negociación requiere concesiones de ambas partes. Señaló que buscará un punto de acuerdo con los profesionales y que insistirá en encontrar recursos dentro del presupuesto para atender sus reclamos. Me dijeron, esto es lo que tenemos. Y les respondí, esto es poco. Y no solo es poco, no es justo. Relató sobre las conversaciones mantenidas antes de asumir el ministerio. Aunque evitó precisar cuál será la propuesta salarial, aseguró que existen posibilidades de realizar reasignaciones presupuestarias. El Ministerio, en este caso de Salud, como nuevo ministro, también habló desde su experiencia como médico. Recordó que hasta hace pocos meses trabajaba con el Hospital de Clínicas y se definió como una rata de hospital, para remarcar que conoce directamente las dificultades que enfrentan los profesionales. Yo soy Rosana González, yo soy Shirley Ferreira, yo vengo de ahí, manifestó en referencia a los referentes gremiales. Agregó que los médicos deben trabajar muchas veces sin insumos necesarios y que esto incluso pueden exponerlos a problemas legales. Fretes cuestionó además que los profesionales deban asumir con sus propios recursos los costos de capacitación y actualización. Mencionó que gastos de aproximadamente 1.500 millones de dólares para participar de $1.500 para participar de congresos en la región y unos $350 al año por cada revista científica especializada, además de eventuales costos de defensa jurídica. En Francia, el hospital me exigía ir como mínimo a un congreso por año y cubría todos mis gastos, comparado al señalar que las instituciones paraguayas no ofrecen las mismas condiciones de formación. Durante su paso por el IPS, también había cuestionado las condiciones salariales del personal y las trabas para que los profesionales puedan capacitarse en el extranjero. Cito el caso de un neurocirujano becado para entrenarse en el Baylor Neurological Instituto de Estados Unidos y advirtió que la falta de respaldo institucional puede determinar y también terminar empujando a especialistas capacitados hacia el sector privado. Entre los proyectos que pretende impulsar, mencionó además un acuerdo con la Embajada de la India para capacitar a profesionales paraguayos mediante clases virtuales, visitas de especialistas y programas de formación en ese país. En su primera jornada al Frente de Salud, Fretes prevé reunirse con Barán para el proceso de transición, conversar con la ministra de Trabajo sobre las negociaciones con el sector y posteriormente convocar a los gremios médicos para avanzar en una mesa de diálogo. Necesito que la ciudadanía sepa que no vengo a esconder las cartas, sino a buscar una solución real, señaló, sostuvo el nuevo ministro.
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0: Vamos pasando la mañana en Progreso, en 88.3, acompañándoles una temperatura bastante agradable, 17 grados. La probabilidad de precipitaciones está marcada en 31 grados, la humedad en un 73%, el viento a 8 kilómetros en la hora. Esa es la jornada que tenemos a estas horas, lunes, aquí en Progreso. Seguimos con ustedes, el MP.

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0: éxitos que vamos programando nosotros aquí en el MP. Una mañana fresca, una jornada que se torna cálida. Ese es el ambiente que estamos teniendo a estas horas aquí en la ciudad de Santa Rita. Y así vamos a estar en el comportamiento que vemos para lo que es Santa Rita y la región.
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0: Esta linda sensación térmica con buena música programada, con los oyentes, ustedes seguidores y la gente que está con nosotros en las páginas principales del Facebook, del Instagram también, donde estamos con Radio Progreso, siempre con los contenidos. Es LMP hasta las 12. Ya estamos en la segunda hora, 8 minutos de las 11. Importaciones, ámbito de los negocios. Importaciones bajo el régimen de turismo mantiene su dinamismo al cierre de agosto. Las importaciones bajo el régimen de turismo de compras sigue exhibiendo gran dinamismo, de acuerdo con los datos contenidos en el reporte de comercio exterior del Banco Central del Paraguay. El incremento en el acumulado a agosto 2026 es de 37,9% en comparación con el mismo periodo del año pasado. Las compras en el marco del citado esquema alcanzaron los 2.713.000.000.000 de dólares. Los bienes de capital son los que tienen mayor participación sobre el total, llegando a un 69,3%. Un incremento del 38,3%. Los bienes de consumo también expresaron un desarrollo importante del 36,9%. En términos de relevancia sobre las importaciones totales registradas para el uso interno representan el 79,2%, mientras que las correspondientes al régimen del turismo suman el 20,8%. Observamos entonces también estos contenidos informativos a estas horas de la mañana. La máxima para hoy 22 grados. En el próximo bloque vamos a hablar un poco también del tiempo, del clima, del ambiente. ¿Qué se viene para estos días de invierno? Estación en la que nosotros queremos seguir compartiendo con ustedes. 18 grados puede ser. 18 grados marca ya temperatura meteorología en su proyección de las 11.
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0: Aquí estamos nosotros compartiendo. ¿Qué les parece? Seguimos conectados, llevándoles más energías, más música, más informaciones. Compañía que la hacemos hasta las 12, como todas las mañanas, de 10 a 12, de lunes a viernes, LMP.
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0: seguimos con buena música. Aquí estamos en el MP, la mañana de progreso, la mañana de la 88.3 hasta las 12, en esta última parte ya de nuestro programa. 44 minutos de las 11, avanzamos con ustedes, les entregamos propuestas, excelentes canciones. Vamos actualizando. ¿Qué les parece? Hay que saber cómo está el tiempo, hay que estar atento siempre. 18 grados de temperatura, mayormente nublado. El informe de las 11 que te hemos actualizado aquí. 70% de humedad. Mañana la mínima estará... Hoy, bueno, vamos primero. La máxima hoy, 22 grados. Tarde cálida. Mañana la mínima, 9 grados. La máxima, 23 grados. El miércoles, 9 la mínima, 26 grados la máxima. Lindos días los de lunes, martes, miércoles. Luego... pareciera que hay un cambio nuevamente. Va a ir rotando. Pero vamos a tener mañanas frías, jornadas frescas en la primera parte y luego tardes cálidas. Y vamos a ver luego ya más adelante lo que va a ser el fin de semana. Falta mucho para eso. Recién estamos empezando el día y ya estamos hablando del fin de semana. No, ojalá hayan tenido también un muy buen fin de semana siempre en la compañía del 88.3. Aquí estamos avanzando con ustedes. 45 minutos de las 11. Vamos una vuelta más de música. Ya venimos para el cierre.
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0: Las propuestas de la mañana aquí en 88.3. Nosotros ya prácticamente cierre de programa de esta mañana excelente. Compartiendo con ustedes, como siempre, llevándoles lo mejor. Y lo mejor está, como todos los días, mañana, tarde, noche, madrugada, siempre. 24-7 con las programaciones Voces Diferenciadas para ir compartiendo lo mejor. Siempre, llevándoles ya en este segundo semestre, en esta última parte de la estación de el invierno. En un mes extraordinario, porque es el mes, nada más y nada menos, que la primavera. Florecen las esperanzas con la primavera. Mes de la juventud. Cerramos el MP en instantes ya ustedes con Arturo Máximo Rubín, fútbol a lo grande.
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0: 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Hasta el día de mañana. En instantes, ya llega Arturo Máximo Rubín, fútbol a lo grande, monumental.
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5: A mí me enseñaron que cuando el jugador quiere la pelota, se abre y pide.
6: Claro.
5: Y cuando el jugador no quiere la pelota, se mete al medio, donde están todos. Entonces,
6: o detrás del compañero.
5: No, y te mete al medio y si te pasa, no, si no la agarra. Y Turbe, por ejemplo, en los últimos partidos de Cerro, se metía al medio, se escondía.
7: Para mí lo quería la responsabilidad. Participar en los goles. Totalmente. O hacer goles o dar pase de gol.
8: Si no participan. El centro.
7: Cuenta
5: como asistencia. Pero igual, y Arruga no le da la pelota en el remate a Fernández, que le quita rojo.
9: ¿Qué tal? Perdón, por favor. ¿Cómo te va? Estamos hablando de Guaraní, de Cerro y de todo, y de Luqueño también. Daniel Rodríguez, presidente de Luqueño, cambio de técnico. Queremos escuchar a vos como presidente de Luqueño en este momento del Culé Luque, Daniel.
10: Y bueno, Arturo, lastimosamente la comisión directiva del club tuvo que tomar la decisión de prescindir de los servicios del profe Hernán Rodrigo López, que la verdad trabajó bastante bien, Arturo, pero lastimosamente los resultados no se dieron, así que más que agradecido con el profe Hernán Rodrigo López. Y bueno, el club continúa, la vida continúa y tenemos que recuperarnos.
9: Hay algo, Daniel, en el cual como presidente debes decirnos hasta donde consideres. Antes del partido, si no ganaba Luqueño, ¿sabía Hernán Rodrigo las situaciones que no se podrían plantear, que finalmente, por desgracia para el Luqueño, sucedió la derrota?
10: No, la verdad que no, Arturo. Yo no hablé con el profe Hernán Rodrigo López en esos términos.
9: No, por eso no, me pregunta muy honesta y nos conocemos, ¿no? Es sí. Para disipar dudas y por eso te pregunto.
10: Honestamente también te respondo. Pero sí me llamó la atención del equipo que puso ahora. Pero en fin, el resultado está a la vista, perdimos mal. Y bueno, a partir de ahora es borrón y cuenta nueva.
9: ¿Qué te llamó la atención, en la conformación o esas cosas quedan en vestuario?
10: No, esas cosas quedan en vestuario, Arturo. Esas cosas quedan en vestuario. Estoy convencido de que tenemos un buen plantel. Sí, la presión es muy grande en el Sportivo Luqueño, eso nadie lo puede ocultar. Así que, bueno, a partir de ahora a mirar el siguiente partido, que es con Recoleta, que también es un partido sumamente importante, un partido que tenemos que entrar con todo y ganar. Porque ese tiene que ser el objetivo del Sportivo Luqueño, echar a ganar ese partido.
9: Daniel Rodríguez, presidente de Luqueño, el funcionamiento que intentó con Morales 1, y con Morales, ¿qué pasó con su lesión? ¿Cómo está él?
10: Bueno, el caso de Morales, hoy iniciamos unos primeros estudios, unos estudios preliminares, para ver exactamente, para tener una tendencia de qué podría ser su lesión. Pero la exactitud de eso lo vamos a tener recién cuando se haga la resonancia, Arturo, y para hacerse la resonancia tiene que bajar por completo la inflamación. Así que estamos hablando de aquí a 3-4 días aproximadamente, sí tendríamos ya un diagnóstico definitivo de lo que del tipo de lesión que él pudo haber tenido.
9: ¿Y su funcionamiento en campo?
10: ¿Perdón?
9: ¿Su funcionamiento en campo tirado más para el medio, arriba?
10: Y Morales es un jugador muy explosivo. Muy explosivo. Él es creo que las veces que atacamos por su sector, el Olimpia no lo pudo contener, ¿no? Se entiende bastante bien con Santiago Campos. Así que con él tenemos la posibilidad de jugar como lateral derecho y también como volante extremo, que fue lo que ocurrió ayer, ¿verdad?
9: Por la interrupción, discúlpame. La lesión de él, entonces, ¿se espera o tenés algo ya consultando con los médicos?
10: No, lo que venimos conversando con los médicos, bueno, hay un diagnóstico optimista y otro no tan optimista, pero la realidad lo vamos a tener una vez que se terminen todos los estudios. Ahora vamos a arrancar con unas ecografías, con una radiografía, y después, sí, una vez que baje toda la inflamación, le estaríamos practicando una resonancia para determinar exactamente qué tipo de lesión es la que pudo haber tenido Lucas Morales.
9: Hernán Rodrigo, se fue, se despidió, si es así, y viene Lucas Barrios.
10: Sí, Hernán Rodrigo López, solamente palabras de agradecimiento, un gran técnico, una gran persona. Lastimosamente los resultados no se dieron y bueno, el técnico es hijo de los resultados, así que repito, agradecido de corazón por su gestión, y bueno, seguramente más adelante tendremos la oportunidad de poder volver a trabajar juntos. Y bueno, viene un hijo de la casa, Lucas, así que él conoce este plantel. De hecho, el 80% de este plantel lo armó Lucas. Así que, bueno, Arturo, con muchas expectativas de que volvamos a reencauzar el equipo, que empecemos a ganar de vuelta los partidos y que Luqueño empiece a pelear cosas importantes arriba y no abajo.
9: ¿Cuándo va a ser presentado un nuevo técnico? Es decir, el que vuelve, Lucas.
10: Sería mañana, Arturo.
9: Bueno.
10: Sería mañana. Lucas está viajando a Paraguay, llega hoy. Estará llegando en minutos seguramente al país y la presentación es mañana, ¿verdad? Horario a convenir, horario a confirmar, porque bueno, una vez que él esté por acá nos sentamos a dialogar, a planificar ya todo lo que va a ser el trabajo de la semana.
9: Un segundo, agradeciendo a Daniel Rodríguez, presidente Luqueño. Víctor.
0: Sí, presidente, ¿qué tal? Buen día. ¿Lucas viene con el mismo cuerpo técnico que tenía en el ciclo anterior o hay algún cambio que le comentó sobre el cuerpo técnico?
10: Buen día, Víctor. No, Lucas viene con todo el equipo. El mismo equipo que trabajó en el Sportivo Luqueño es el equipo que acompaña de vuelta a Lucas. Así que tenemos un cuerpo técnico que conoce a la perfección el plantel y bueno, no va a haber ninguna dificultad en que ellos arranquen con todo.
0: Sí, aparte, como usted decía, él venía estando siempre cercano porque estaba observando varios partidos del fútbol paraguayo, de torneos internacionales acá en Paraguay, creo que se quedó un tiempo incluso a seguir viviendo aquí, siempre compenetrado con el fútbol paraguayo en sí.
10: Vos sabes, Víctor, tocaste un tema importante porque Lucas nunca se alejó de Luqueño, y bueno, ahí le tenemos de vuelta al... No recuerdo exactamente la frase bíblica, ¿verdad? Pero es el hijo que está retornando a su casa. Él arranca como técnico en Luque y bueno, está regresando de vuelta a su casa, ¿verdad? Él se despide como futbolista profesional en Luqueño, arranca su vida profesional como técnico en Luqueño y bueno, ahora está regresando otra vez a su casa.
0: Lo último, presidente, agradeciéndole por el tiempo. Usted es de mirar a veces los comentarios, por ejemplo, en redes, sobre cómo cayó otra vez el retorno de Lucas en la afición luqueña, por sobre todo, porque lo que plantean muchos hinchas, según yo leo en las cuentas, es por qué se vuelve al mismo técnico que empezó el año si por algo se le cambió. Más o menos eso es lo que dicen los hinchas. No sé si es de leer o le da perfectamente igual lo que opine la gente, presidente.
10: No, a ver, Víctor, yo la verdad que las redes sociales no miro, porque si me voy a poner a mirar las redes sociales me voy a volver loco, ¿verdad? Me voy a enfermar, y más todavía en un club como Luqueño, y más, te sumo, te agrego con énfasis, en la situación deportiva en la que estamos, ¿verdad? Yo sé que la gente va a tener su técnico predilecto, eso es normal. Hay un grupo que lo quiera a determinada persona, sin mencionar a los profesionales, ¿verdad? Porque no corresponde, ¿verdad? Pero si uno se pone a mirar las redes sociales, estamos hablando de un sinfín de técnicos del gusto del hincha, que está bien, porque el hincha está ahí, ellos miran, observan y son los primeros que quieren que gane el equipo, igual que yo, ¿verdad? Soy el primero también que quiero que gane el equipo. Así que honestamente te digo, no me puse a mirar las redes sociales. Mira, algo jocoso, ¿verdad? Vez pasada me puse a hacer un zapping y en uno de los canales me pongo a ver, termina el partido Cerro Porteño Guaraní, te doy nomás como ejemplo, ¿verdad? Como no se le da el gusto a la gente. Me pongo a ver pasa el resumen ahí de Cerro Porteño Guaraní. Le entrevistan a unos cuantos hinchas donde ya le estaban puteando al técnico de Cerro Porteño por el empate con Guaraní, era renuncia a Costa, le estaban diciendo, y creo que este señor está teniendo su segundo o tercer partido recién de Cerro Porteño, así que ese es el hincha, ¿verdad? Es el hincha, ¿verdad? El hincha te quiere cuando ganás y no te quiere cuando perdés, así que esperemos que Lucas se va a querer ganando los partidos. Esto, Víctor, termina cuando Luque empieza a ganar los partidos. Mientras Luque no gane partidos, y bueno, seremos los peores y el hincha siempre va a tener la razón.
0: Sí, lo que queda claro que él era el apuntado, el único candidato, se habló con él y se cerró rápido. No había una terna como suele pasar o nombres que se filtran, era directamente Lucas y se cerró rápido.
10: No, los compañeros, nosotros tuvimos reunión de comisión directiva. Y en la comisión directiva estamos muchos integrantes, y bueno, hubieron otros compañeros que también quisieron tener otro técnico, pero prevaleció lo que la mayoría quería, que era que regrese Lucas Barrios.
0: Perfecto, agradecido como siempre por este contacto, presidente.
10: A usted, Víctor.
0: Muchas gracias, el presidente del Sportivo Luqueño, Daniel Rodríguez.
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9: Le agradecemos siempre a Chiqui Arce porque le escribí, mira, no hay problema, está con su hijo por si algo se entendió, porque está con el vehículo y demás. Estamos con Chiqui, gracias Chiqui por la atención, buenas tardes.
8: Arturo, ¿cómo estás? Buenas tardes. Saludos a los muchachos, a tu audiencia.
9: Gracias. Valoramos mucho, Chique, el hecho que te hayas llamado, respondés, y eso valoramos muchísimo como periodista en los años que nos dio la vida. Y que te está enseñando a vos también, porque nunca uno deja de aprender en lo que es el fútbol. El Guaraní de hoy, Chique, ¿cómo viste el funcionamiento del equipo? Incluso Gustavo Costas, en la conferencia de prensa, lo dijo públicamente, que Guaraní, así entiendo, fue superior en el trámite.
8: Y se me cortó un poco, pero escuché la última parte. Sí, desde que llegamos hemos hecho muy buenos partidos, tuvimos la chance de poder ganar el de que debutamos, el último también lo hicimos así en la segunda fecha. Lo que más necesita hoy el equipo claramente es pararse bien, tener orden, jugar y jugar con la pelota a nuestro favor. O si no, estaríamos desgastándonos mucho. Por eso yo creo que nos sobra bastante gas también en lo físico, que encontramos en ese aspecto una preparación muy buena también. Y ahora nos vamos a enfrentar a un rival muy de fuste, muy peligroso, que allá hace tiempo están trabajando con su cuerpo técnico. Dicho sea paso, son muy buenos y siempre salen buenos partidos contra ellos.
9: ¿Trinidense, Chiqui?
8: Sí, nosotros jugamos con Trinidense Arturo el viernes, 16 horas.
9: No, por eso, ya te está diciendo y conocer los rasgos de José Rúa con su equipo y cómo juega. ¿Y qué calificativo le das vos hoy a Guaraní dirigiendo? ¿Tenés ya un diagnóstico, no es diagnóstico, una radiografía para expresarme mejor?
8: Sí, totalmente. Ya primero facilitado porque prácticamente un grupo, un gran porcentaje, un grupo que ya con el que ya habíamos trabajado, y los otros, los paraguayos, digamos, la gente que ya trabajó con nosotros, que llegaron de refuerzo, menos Miguel, pero que ya lo quisimos tener en otro club. Y los extranjeros, sí, lo estamos conociendo y lo estamos utilizando ya la mayoría.
9: Los extremos, los laterales son buenos, Chiqui, ¿eh?
8: Sí, tenemos un poco de dificultad por el extremo derecho, digámoslo, porque hay características de gente más veloz ahí, de tipo winner, pero por eso lo estamos utilizando a Matías López, que tiene esa facilidad de ser versátil y poder jugar en cualquier posición ahí en el medio.
9: Un segundo, Chiqui. Arce, Víctor Villalba.
0: Francisco, ¿qué tal? Antes que nada, buen día. Justo antes de entrar contigo estábamos hablando de Matías López específicamente, y entendiendo la necesidad que tiene este momento del equipo y que lo pones en ese puesto, pero particularmente, ¿a dónde te gusta más ponerlo a López? ¿Más interior? ¿Más al lado del 6? ¿O está bien ahí donde está jugando? ¿Ese es el puesto donde rinde, te parece, Francisco?
8: Víctor, ¿cómo estás? Buenas tardes. Yo creo que lo hablamos con él, claro, obviamente antes de ponerlo el día del partido con Olimpia, porque veíamos ahí más necesidad. Ahora capaz que con esta lesión de Patricio y la ida de Gio a la selección, van a crecer sus chances de jugar por el medio con Luis, ¿verdad? Pero sinceramente rinde en cualquiera de esas posiciones.
0: En lo de Giovanni Gómez, justo se da en este momento donde hay una carencia de volantes centrales típicos del puesto. Se da lo de Sur, evidentemente una chance que no puedes aprovechar por ser seleccionado, pero qué mal momento, diríamos, para el tema de los volantes centrales. Justo se te acumulan esos problemas, entre comillas.
8: Sí, porque él ya nos da, ya juega prácticamente por su rendimiento, pero nos da también esa exigencia. Tenemos un plus con él por lo de la regla. Hoy estamos muy bien en el minutaje, pero le iba a dar una secuencia, ¿no? En ese sentido, yo creo que es una pérdida y es una ganancia, como decir, para él y para el club, el hecho de que esté considerado en la selección. Y obviamente siempre estamos muy predispuestos a ayudar en ese sentido a la selección.
0: Perdón por la insistencia, porque yo mismo te hice la pregunta el sábado en conferencia. ¿Llegaste ya a ver la repetición del penal que te cobraron en contra, Francisco? ¿Qué te pareció?
8: Sí, vi, pero yo no había visto, así como te dije, sinceramente no quería admitir opinión. Justo le dijimos a nuestro analista ahí que hagamos más rápido los cortes para que yo vaya a conferencia con esa información. Me pareció falta en el estirón, vi el estirón solo ayer y me pareció falta, y obviamente el VAR, este chico Figuereo, se puso el sticker este del lentejuma.
0: La vez pasada expresaste un poco el tema de tu preocupación, no sé si un mensaje también para lo que se viene en la segunda rueda. Arbitraje un poco en algún momento injustos para un lado, por eso ahí subrayo un poco lo que decías, en algunos partidos puntuales que te pueden quitar puntos que pueden ser vitales, ¿verdad?
8: Sí, porque qué sé yo, si yo algo tengo de experiencia obviamente es en el fútbol paraguayo, prácticamente solo dirigimos aquí, y vi en partidos no solamente de los dos grandes, en otros partidos también de campeonable, errores muy muy básicos, muy evidentes, que al final en otros partidos capaz se tomarían otro tipo de determinaciones.
9: Guite, Chiqui, Arce, con esto agradecemos tu deferencia a la pregunta de Víctor Villalba, y rencoroso lo mitad.
8: Sí, pero contra Olimpia arbitró muy bien y elogié también su trabajo por eso. También yo creo que, como a todos nos pasa, nos debería pasar, ¿no? Yo creo que siempre digo eso porque el primer principio del crecimiento personal, yo creo que el reconocimiento del error propio, ¿verdad? Sí, señor. Por ahí comienza todo. Y ese partido lo hizo en gran forma. Después nos pareciera ser que como que tomaron una equivocación con él en el partido siguiente y le pusieron, no lo pusieron con en uno de más envergadura, ¿verdad?
9: Uh-huh. Y bueno, también la reflexión que dejas con relación al arbitraje, el principal maestro es el error, mientras no sea muy repetitivo, Chiqui.
8: Sí, lo único que podemos hacer es estar vigilantes, ¿verdad? Porque no tenemos influencia. Y como tenemos derecho y es democrático, podemos opinar, ¿verdad? Como por nuestro trabajo también se opina, yo creo que podemos opinar dentro del marco del respeto.
9: Y bueno, chica, agradecida por tu tiempo, valoramos muchísimo. Algo que nos preguntamos, cerramos esta entrevista, Chiqui.
8: No, reitero mi saludo a todos los de la mesa, en especial a mi compañero, mi defensa de banda, digámosle, el gran Denis Caniza.
9: Acá te envío un saludo muy especial. Un
7: fuerte abrazo para vos también, Chiqui. Estaba elogiando también el trabajo de Guaraní.
9: Sí, sí.
7: Y estaba pidiendo...
9: ¿Quiere hablar con él?
7: Sí, por favor.
9: ¿Quiere hablar contigo?
7: No sé si... Le paso. Estaba pidiendo por un jugador que alce más que su rendimiento. O yo nomás espero demasiado...
8: ¿Puedo decir quién? O yo nomás espero demasiado
7: a ese jugador. O no sé, Arrúa.
8: Espero demasiado, puedo decir.
7: Arrúa.
8: Sí, sí. Sí, sí. Todos somos muy exigentes con él porque él puede dar mucho. Denis tiene. Hoy tiene esa facilidad, digámoslo, de que no tiene excusa. Ya charlamos eso con él también. Dije en la primera conferencia de que a veces uno cuando juega dice: no me quiere el entrenador, no me quiere poner entrenador, juega de una manera que yo no me adapto. Al final son todas excusas para poder justificar malos rendimientos, pero hoy al revés, solo que eso también dentro de todo tiene su tiempo, digámoslo. Ha mejorado mucho su rendimiento, pero totalmente todavía le falta ser más influyente.
7: Totalmente. Bueno, Chiqui, te mando un fuerte abrazo.
8: Dale, amigo. Abrazo.
9: Gracias, Chiqui, gracias por todo. Chiqui Arce, gracias.
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9: Y te dio la razón, Arce.
7: Sí,
9: en el caso
7: Arrúa.
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9: Que hermanito compañero de la mesa, que le falta más
5: en defensa de Arrúa.
0: Mantenerlo en el tiempo, digamos.
5: En defensa de Arrúa, compañeros. El último tiempo no estaba jugando en Nacional. Fue a Guaraní. Ariel no lo ponía, y cuando lo ponía de extremo, lo ponía de cualquier cosa menos de lo que él es. Y yo me acuerdo que con Sarabia él tuvo un momento muy bueno en Nacional. Sí. Y después yo me enteré, porque pregunté cuando desapareció, dije, ¿qué le pasa a Carlos? ¿Por qué no juega más Carlos? Y es medio conflictivo él mismo. Y mira que ese yo quiero jugar acá, si no juega acá yo no quiero jugar.
0: Y por eso chiquitito esa.
5: Y por eso te digo.
0: Es lectura comprensiva.
11: Pero ahora no tiene excusa.
5: Ahora juega donde tiene que jugar.
11: El técnico le quiere hacer protagonista.
0: Por eso yo le decía a recién Arturo que tienen la chapa de lagunero, que a veces sí, a veces no, aparece cuando él quiere.
5: Como todo talentoso.
0: Porque en todos los clubes le pasó igual. Sí. Cuando estuvo en Colón de Santa Fe,
12: lo mismo.
5: Pero en Olimpia
12: como
5: no jugaba.
12: La figura él. Y jugó los primeros bien, los primeros partidos. Y después
5: en Olimpia no jugaba él porque no se adaptaba al. O
12: sea, no se mantiene Palermo. En el tiempo.
7: Palermo, mi preocupación es que no quiero que se pierda este jugador porque es muy bueno.
12: Es muy talentoso, claro
7: sí,
12: que
7: muy
12: sí.
7: Muy talentoso.
12: Pero es cuando él quiere, aparentemente. Ay. Ojalá que ahora con Chiqui lo pueda corregir.
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9: Yo le dejo a Chiqui porque abierto está. No hay que llamar, hay que hacer y es muy respetuoso en todos los sentidos. Así que a Chiqui, muchísimas gracias
12: sin
9: por
12: protocolo, la protocolo, sin totalmente. Nada, espectacular.
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9: ¿Cómo anda Gustavo Caballero?
13: Arturo, ¿cómo estamos? Un saludo ahí para todos tus compañeros también.
9: Bueno, Santos, tu presencia en Santos, victoria en Copa 2-0.
13: Sí, la verdad que estamos pasando ahora por un buen momento. Después de varios partidos de no poder lograr una victoria, bueno, hoy gracias a Dios ya estamos mejor en la tabla, escapamos también en lo que la zona de descenso, ya estamos mejor ubicados en el Brasileirão, tenemos la ventaja también de la ida por la Copa, entonces muy bien.
9: Y tienes una pregunta mezclando un poco las cosas. Partido contra Alemania, jugaste en la Copa del Mundo. ¿Es un momento histórico para vos, Gustavo?
13: Sí, claro. Tanto para mí, también pienso que para cualquier otro jugador, simplemente estar en un Mundial, creo que algo muy lindo, una experiencia que siempre vas a recordar, que vas a guardarlo. Entonces lo disfruté mucho. También una vez de volver ahí de la selección, uno está motivado con trabajar en su club, hacer lo mejor. Entonces ya enfocado nuevamente en lo que puede ser la próxima fecha FIFA.
9: Sí, señor, y siguiendo como técnico Alfaro, es como decir, bueno, lo conozco el técnico y me conoce, Gustavo.
13: Sí, claro. En sí, el grupo estaba muy contento por la renovación del profe Alfaro. Creo que todos queríamos eso. Gracias a Dios se dio.
9: Un segundo dicho con Gustavo Caballero.
11: Gustavo, en tu caso, ¿cómo fue el retorno a Santos? Y te pregunto, porque estabas anteriormente en Portsmouth, ¿ahí había opción de compra u otra posibilidad de ir transferido? ¿O en todo momento estaba claro que al terminar el Mundial vos tenías que regresar a Santos sí o sí, Gustavo?
13: Buenas, ¿cómo estamos? Sinceramente, aparte de Portsmouth, hubo otro interés, ¿verdad? Ahí ya habíamos también representante, había charlado acá con el club y bueno, el club lo que dijo fue que ellos querían que quede ahí por la situación del Santos, ¿verdad? Como se sabe, Santos estaba pasando una situación de transfer ban, también un poco delicada la situación económica, ¿verdad? Entonces fue lo que se charló un poquito, ¿verdad? En todo momento ellos quisieron que me quede, entonces ahí ya descartamos un poquito lo que era la opción de que teníamos para afuera.
11: ¿Vos tenés contrato largo todavía con Santos o hasta cuándo es?
13: Yo tengo hasta 2028.
11: Ah, 2028, te compró el pase entonces. Lo último que te quiero preguntar, y es inevitable hacerlo, por Neymar. Él está lesionado otra vez ahora, ¿verdad? Y en el día a día, por ejemplo, ¿cómo es Neymar? Porque imagino que ustedes tienen la posibilidad de acercarse, hablar mucho con él, algún que otro consejo. ¿Cómo es en el día a día una estrella del fútbol mundial como Neymar?
13: Sí, ahora mismo está nuevamente pasando por una lesión. Pero como ya dije en varias entrevistas, Neymar es una persona totalmente humilde, uno más con todos nosotros, no hay una diferencia que él hace con los compañeros, es totalmente humilde, siempre te habla, te da consejos, entonces algo muy lindo que uno pueda disfrutar de lo que es Neymar, por todo lo que él dio al fútbol, ¿verdad? Entonces hoy en día poder disfrutar de eso, tenerlo como compañero, algo muy lindo también sirve en algún momento contar como una anécdota. Entonces estoy muy, muy feliz, muy contento por eso. Pero bueno, ahora aparte de Neymar también se armó un gran plantel que es muy lindo.
11: Gracias por el tiempo, Gustavo. Éxitos ahora para la revancha ante Mineiro.
13: Dale, dale, muchas gracias a usted.
11: Muchas gracias. Gustavo Caballero, jugador del Santos de Brasil.
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9: Ahora vamos a ir al equipo de la fecha y al técnico de la fecha. Y ¿qué, Gustavito?
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12: Impecable, Gustavito.
9: ¿Por qué no te hablé con decoro?
12: Cada vez me la creo más de que es el Messi de la consola.
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12: Española, ¿eh? ¿Inteligencia artificial?
9: Sí. IA. Es un idioma nuevo. IA. IA no quiere que diga IA. Pero española, no, señora. Vos le conocés, Gustavito. Bastante piconcito, ya.
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9: ¿El Guaira no tuvo participación en el
12: Olimpia? No. O sea, participó en el tercer gol del saque él.
9: Pero no tiene.
12: Pero fue más de los centrales de Luque que.
7: No, ya fue.
12: Y arquero
9: lo tuvo. ¿Por qué no decir que los goles se producen por accidente y está? Vamos a ver.
12: Los goles se producen por
9: el año 1932 por errores.
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9: Hay jugadores que vuelven a poner frente al arco y tiran arriba. No hay ningún error. Está frente al arco, hacen toda la corrupción del agua.
7: Vegetti. Frente al arco.
9: Y anda a decirle,
12: te dije. Le dedicó dos goles a Recoleta con su oreja.
11: Ahí está el error, ese horror. Y eso es lo primero que se recordaba la gente la vez pasada.
12: Es que no tenía que haber hecho lo que
11: ahora,
12: hizo.
11: Ahora, la vez pasada de Recoleta hizo gol.
12: Bueno, listo. Pero Piri da Mota fue tonto en darle la pelota. No,
11: pero es que tira el penalero 1.
12: Sí,
7: eso pero Costa dijo que era
11: el penalero 1.
12: Y bueno, entonces Costa está mal. Claro, responsabilidad. Tiene que verle que. Porque él dijo, los peneleros son él y Nacho, dijo, ¿no?
11: Sí, Nacho. Y después estaba Robert también, pero el primero era Vegetti.
12: Pero vos te dabas cuenta de la inseguridad que tenía, por eso le pega así.
7: Sí, mucha inseguridad.
12: Le pegó así porque estaba inseguro. Si vos estás seguro, va a colocar o... Pero acordate que...
9: Como pateó Noquesor en Pedro Juan.
12: Sí, el único penal que convirtió, si no me equivoco, le hizo a Aguilar a Sportivo Luqueño.
11: El Vegetti. Primer penal que chutó.
12: Y casi erró. Sí,
11: que tiró abajo.
12: Sí, y manotea a Aguilar.
9: Pero no es el único que agarra, porque Bocón también erró. Erró dos.
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9: No, arquero.
12: ¿Sabes que Rofo sacó dos buenas pelotas?
9: A mí Rofo tuvo un buen partido.
12: Niño,
9: a mí me gustó.
12: El Kili anduvo
9: bien. Rojas. Me gustó también del arquero de Ameliano.
12: Ángel Sánchez volvió a atajar muy bien.
9: Hasta el propio Quiñones. Porque en el 0-0 Quiñones tuvo también.
12: Sí, tapó un par de pelotas buenas.
6: Rofo tuvo bien.
9: Rofo tuvo bien. Yo te digo algo.
12: ¿Vos te vas por Kili? Yo por Sánchez.
11: Santiago Rojas, de los que
9: dice. ¿Y quién es dos?
12: A mí me gustó Rofo.
7: ¿Vos?
9: Ah,
7: Rofo.
9: Ganó Rofo, pero.
12: No, dos, Rofo,
9: uno Sánchez y.
11: Yo Santiago Rojas.
9: Yo decido. Por lo que me dijeron, yo respeto mucho. Kili Roja, el arquero de. Nacional.
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9: En el arco Kili Rojas.
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9: Muy bien, señora. Lateral derecho.
11: Armando Méndez para mí.
12: ¿Vos?
7: El de Guaraní.
12: Armando Méndez.
9: Vos, niño, Ricardo.
12: Es muy bueno, me gusta Méndez. El Hul uruguayo.
11: Sí.
12: El Hul charrúa, el Hul charrúa, niño. Es similar.
7: Tiene potencia.
11: Y aguanta 20 minutos más por lo menos.
9: Ahora cuánto promedio, Ricardo. 60 promedio, 60 es el promedio.
11: Qué bien.
7: Ya, sí.
9: Aguantar.
12: ¿El de Libertad quién fue?
7: Libertad.
11: Libertad jugó.
12: Alan Benítez.
5: No, pero bueno,
15: no, Méndez.
5: Otro que me gustó que hizo el gol ahora, Ruiz Díaz, de Tiro Libre. Falló un penal y jugó bien.
15: Méndez de Guaraní.
5: Bueno, ya Martínez. Tiene dos, tres convocatorias, Méndez, a la selección.
11: La segunda.
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9: Pero central, hacemos juntos o separado. Tu peinado, ese
7: no
9: lleva.
7: ¿Qué puta este tipo?
11: Yo le tengo a los dos de cerro ahí, Lucas Quintana y Alexis Cañete.
9: Bonnie, Recomán.
7: Manol. De Guaraní.
9: ¿Quién?
7: Y Manol.
11: Segovia.
7: Sí.
5: Para mí ahí, Cañete coincidió con Víctor, pero le doy un voto de confianza muy bien. Da Silveira, de Trinidad.
7: Da Silveira.
5: Cañete, Quintana. Me quedo con Víctor. Jugaron muy bien.
12: A mí me gustó mucho Rojas en Libertad. Se lo comió a Cristiano Ronaldo.
9: ¿Quién vio Cristiano Ronaldo?
11: Matías Cáceres.
12: Me encantó. Para mí, muy seguro.
5: Se comió solo.
12: Hacía rato no lo vi a jugar así.
5: ¿Quién fue Roca?
12: El de Cerro, Cañete.
11: Cañete ganó 4. Y acá tenemos dos Quintana, tenemos Rojas,
5: Rojas, Silveira. Y Manol dijo
7: Rojas.
5: Igual 2 a 2.
11: Y 2-2. Robert Rojas con Lucas Quintana de final.
9: Define comité. Sí. Robert Rojas.
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12: Vamos a poner tu voto también, Arturo.
5: ¿Por qué?
12: Animate y pone tu voto. Porque siempre decía Arturo
9: de la fecha,
12: sí, pero yo no sé qué. Vegetti tenía un ojo tapado cuando relataste Cerro, que no lo viste a Quintana.
9: Yo lo he visto a Quintana, pero yo también seguí mucho lo de Robert Rojas.
12: Sí, Arturo, pero
9: la puta, ¿por qué me
12: puse? Pero este chico, ¿cómo se llama?
9: ¿Quién votó por Robert Rojas?
7: Mati Cáceres.
12: Reciente dijo Arturo Rofo, dijiste Rofo y perdiste. Él te hizo perder.
7: No, yo dije
12: Rojo. Reciente dijo Arturo Rofo.
9: No, Roja.
12: ¿Y sabes qué dijo Arturo? Ganó Kili Roja.
9: Yo he visto lo de Roja, un partidazo.
12: Es difícil, Ricardo.
9: Es por fecha. Difícil, esto no asegura que vuelva.
12: Una vez lo pateó al arco 2 de mayo.
9: La puta, Roja.
12: A Mati Cáceres. Además lo hizo expulsar. Creo que le puse nervioso por eso.
9: Mati Cáceres.
12: Que lo arme Ricardo entonces, muchacho.
9: No lo puso a Rofo, putearon. No lo ponga a Luque, me putean. ¿Cuál vio el problema?
7: 45 años.
5: Me imagino que además va a estar en la.
9: Claro que va a estar Eduardo del Mar.
12: ¿Por qué no hace el equipo vos nomás y nosotros te aplaudimos?
9: Vamos a. Ya está ya.
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9: Si no está Eduardo del Mar, no está, no pasa nada. ¿Cuál es el problema?
12: Pero todavía falta. Vamos por el lateral izquierdo.
7: Allende. Jugó bien raro. Y una pared ahí que.
12: Rinde.
7: Sí, bueno,
5: y ese que tapó Rofo.
7: Rofo, exacto.
5: Parejito. En realidad, dos tapa Rofo. Rofo le tapa uno a Fernández. En un mano a mano que después va al córner del gol. Y le tapa Allende.
12: ¿Y Rivero no te gustó, Ricardo? ¿Rivero?
5: No.
12: ¿Te gustó?
5: No mucho.
12: Yo voy por Allende.
5: Allende, sí, Allende. Ahí sí, Allende.
12: ¿Vos, Ricardo?
5: Sí, Allende. Y
11: Leandro.
5: Quiero la fecha. Muy bien, Allende.
11: Santiago Rojas ganó.
9: ¿Kili Roca ganó?
12: Sí, ganó Kili.
5: ¿Pero por qué Arturo ganó Kili Roca? Por lo que te dijeron los compañeros. Y vos lo viste en vivo. Y vos lo viste en vivo a Rofo.
9: Yo anduvo bien, Rofo. Yo no estoy diciendo que.
5: Pero
9: no.
5: Vos dijiste, le elija a Kili porque le creo a los compañeros.
9: No. Kili dice, me dijeron que estuvo fantástico. Y fantástico.
5: ¿Qué hizo? Atacó sí, una de.
11: Dos,
5: el escorpión
11: dos,
5: hizo. El escorpión no, hizo buena, la gran.
9: ¿Por qué no se casa con Rofo?
12: A Mendieta el tapón con la cara.
9: Pero le puté.
5: ¿Y después?
9: Anduvo muy bien. ¿Vos elegiste? ¿Quién elegiste?
11: Los Sánchez.
12: El de Ameliano.
11: Pero a mí me gustó porque estuvo seguro en los centros. Salió a cortar mucho.
9: Yo he visto todo lo que.
11: Uy, yo jugué en los centros.
9: Ya está, la puta.
11: Yo por eso lo elegí.
12: Arma quilombo el pedo, Ricardo.
9: Y está ahora, hizo el escorpión.
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9: vida. Y si los dos son de Cerro, Luca Quintana y ¿cómo se llama? Rofo. ¿Cuál es el problema? ¡No!
12: Aparte,
9: a mí me gustó Quintana el tiempista, bueno, sí. Tipo este.
7: Está jugando bien, está jugando
9: tipo
7: bien.
9: Este que, ¿cómo bien se llama? El que estaba, el Guaraní, en Libertad lastimado.
11: Duarte.
9: Son jugadores muy buenos ellos. En ningún momento digo
5: que, Alfaro tiene que mirar a los defensores que tenemos.
12: Hay muchos buenos. Aparte, para tu tranquilidad, Ricardo, no está Olveira, así que tranquilo.
5: Yo por Olveira no clasifico para
12: pero por eso, para que no se ponga nervioso.
5: ¿Para qué le dan a Olveira para meter un centro?
9: Ya vos te gusta este periodismo,
5: capaz más que le dan a Olveira pues le pega
9: bien a la puta. Bueno, listo, ya está.
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9: La tira le quiero, ya tenemos.
12: Sí, bien. De Guaraní. Regular ese chico.
9: Muy bien. ¿En la derecha?
12: Armando Méndez.
9: Carlos.
11: Sí, fue. Para mí, el abierto a la derecha, Matías López.
7: Matías López.
9: Ah, la puta.
12: Mati López.
7: De Guaraní. Mati López. De Guaraní.
5: Sí, juega bien el chico. Sí. Juega muy bien.
9: ¿En qué momento?
5: Es volante central, profe.
9: ¿En qué momento yo te pregunté lo de López?
11: Un rato después de empezar el partido, fue. Al comienzo.
9: ¿Cómo te tiene ese despliegue, esa ubicación, será?
11: Está en un
12: pero ya en Recoleta cuando jugó.
11: Sí, en Recoleta
9: cuando
11: el primer semestre en Guaraní le costó esa readaptación.
12: Pero el préstamo de Recoleta
11: le no, sí, pero ahora está jugando en nivel Recoleta.
12: Confirmado está.
11: En el mismo nivel de Recoleta.
12: ¿Va él entonces? ¿Lo ponemos él? Por derecha.
11: Yo luego
12: ¿qué otro candidato ahí?
5: López.
12: Ricardo.
5: No,
12: muy bien, chicos. ¿Sigue con nosotros?
5: Muy bien, jugó el chicos.
9: López.
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9: ¿Qué es lo que esto Gustavito?
15: Impecable la nueva viñeta, Gustavito. Impecable. Si sí, después de no tener un aumento, no sé qué más va a tener que hacer.
9: No hay problema, va a tener tres huevos. En el paso, tener dos huevos al almuerzo, va a tener tres huevos. Ese no, proteína. Perdón. Mándele a su primo hermano, poneme la
11: puerta. Sí. En
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9: Mira mi camiseta, ¿dónde está?
12: Aquí, cuando termine el equipo de la fecha, vamos a entregarle al capitán, al líder, la camiseta oficial de fútbol a lo grande. Ahí juega, dicho sea de paso. Linda camiseta siempre al 10, así que terminamos el equipo de la fecha y gracias a la gente. Gracias, vamos a hacer la presentación oficial de la nueva camiseta, la nueva piel, la nueva armadura de fútbol a lo grande para esta edición del torneo CPF.
9: ¿Qué es lo que pone esa
7: no,
9: cara?
7: Hay premio, niño, no
12: ¿qué número
7: falta
12: tiene
7: que, no hay premio, no te dan.
12: El 10.
9: El hielo.
12: Ah, la miércoles. Y si hay alguna duda, le sacamos el 0 y quedan el 1.
9: Agradecido ya, niño.
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9: ¿Qué tenemos entonces a la derecha? López, ¿verdad?
12: Mati López.
9: Los centrales, Richard Ortiz, ¿con quién?
7: Fernando Cardoso.
11: Yo ahí lo postulo a Chena de Cerro. Me gustó otra vez el partido que hizo Carlos.
9: Chena, pone ahí con Richard.
11: Pero.
9: Hermano.
11: No tengo acompañante.
9: Verano, Chena, falta. Chena,
5: muy bien. Chena, partidazo. Pero hay que.
12: Niño, Richard, sí o sí. Sí,
5: a
12: Richard.
5: ¿Y el otro?
7: Richard Chena.
5: Yo le doy un voto de confianza a Fernández, de Guaraní.
7: De Guaraní.
11: Fernández.
7: Ahí, Diego.
11: Juega por fuera.
7: Por afuera.
5: No jugó.
7: No, por izquierda.
5: Y ahí para izquierda. Sí, pero pasa que por izquierda le tengo a Tobias Morini de Trinidad, así que es un lindo partido.
7: Tobias Morini.
12: A mí me gustó Campuzano. Hizo muy bien.
7: Álvaro.
12: Corrió, metió, pegó.
5: De la línea de Richard, le caga patada a todo el mundo.
12: Pero bien.
5: María le sacó.
7: No, pero bien.
5: Yo no, pero en serio, yo digo lo que veo.
12: Venía de dos torneos carreteando, porque venía carreteando y ahora el tipo corre, mete, está.
7: Toda la pelota pasa por Campuzano en la media.
12: Me gusta, me gustó.
7: Sí, sí, sí.
12: Yo lo postulé él, pero
5: muchísimo, sí.
12: Sí.
7: Richard Campuzano.
12: Para mí era Richard Campuzano, mi medio.
5: Yo tengo Richard Chena.
11: Víctor Puzo. Yo solo Chena.
5: Chena, porque dos Chena.
11: Porque no vi el partido limpio.
5: Dos Chena, en mi caso,
7: Richard Campuzano.
5: Fernández, pero es más por izquierda.
9: Sí. Ya no, Richard Chena.
5: Es Chena.
12: ¿Y vos Denis?
7: Chena o
12: Campuzano. ¿Campuzano?
5: Ah, no, empató.
12: Algo que yo.
5: Empate.
7: Sí, Richard Campuzano.
11: Richard está porque tiene.
5: Richard tiene 5. No, Richard más.
12: ¿Y vos
5: niño? Richard creo que todo.
11: Sí, Richard está. El acompañante
12: hay que definir. Yo Chena,
5: niño. Richard 5 votos.
11: Vos pusiste acompañante.
5: Ah, Fernández, pero Fernández es más.
11: Denis.
7: Campuzano.
11: ¿Y vos?
5: Campuzano.
12: ¿Tú puedes cambiar, niño? Porque vos dijiste.
11: Chena o Campuzano.
7: Chena o Campuzano.
9: ¿Está bien? ¿Ustedes eligen?
11: No, y el empate. Empate.
9: Chena. Era vos, Chena. Pues si escucharon mal.
12: Chena, entonces.
9: Chena. Y Campuzano es muy bueno.
5: Es bueno, pero pega mucho. Tiene que tener
9: Chena. ¿Qué es esto, Gustavito?
16: Antes el comité nomás definía algún jugador o algo. Ahora el comité mismo lo arma el equipo. ¿Se entendió?
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12: ¿Quién ahora, niño? Ahora el volante por izquierda. Allí para mí mi voto para Mourinho. Todavía es Mourinho.
17: Yo vi el partido, me gustó mucho también Mourinho.
11: Yo Iván Valdés, de Nacional.
18: Voy con Niño y
17: Mourinho.
18: Mourinho. Muy...
12: Iván Valdés lo pone Mourinho como, volante.
11: Extremo por izquierda.
12: Yo no tengo candidato, ahora no.
9: Todavía Mourinho.
11: Mourinho ya tiene
6: trabajo. 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
9: Y si no está Eduardo del Mano, está, no pasa nada, son ustedes. Ese es un crack, va a ser la mayor transferencia seguramente en la historia del fútbol paraguayo según vaya a. Porque así también es. ¿Qué es lo que me mira?
12: De acá afuera no creo que sea la mejor transferencia. Pero si hace una pasantía por Argentina.
9: No, está bien.
18: Le costó los primeros 20 minutos.
12: Cuesta a nosotros.
18: Al comienzo del partido le cuesta además para sentarse, digo yo.
9: ¿Vos te viste a la cancha?
18: No, he visto por televisión.
9: ¿Y yo qué? ¿Verdurita soy?
18: No, pues yo cojo por televisión también.
12: Salvo Libertad, Ricardo.
9: También se respeta.
18: Yo quiero que agarre ya los 5 minutos, empiece ya esto y voy a jugar. Richard abrió el partido, el juego.
9: Ah, Eduardo,
18: con ese gol. Después sí se lució Delma. Después se lució.
12: ¿Vos sabés que yo vi algo de más ayer? Ayer fue.
11: Ayer fue.
18: Pues, sí,
12: que
18: no,
12: me llamó mucho la atención. Tocó más para atrás que para adelante. Si miran el partido de Delma, no sé si porque estaba muy marcado y no quería que le peguen, pero.
18: Se estaba cuidando.
12: No te digo que tocó mal, pero tocaba más así al costado, no profundo.
9: Pero es el único jugador que intenta meter.
12: Es que lo marcaban entre dos.
9: Eso es lo que me gusta el pibe, tiene personalidad.
12: Yo creo que él se cuidó, Germán, yo creo que se cuidó porque sabía.
18: Lo García del Mas, según para mí.
9: ¿Quién?
18: García del Mas.
9: Niño.
12: Del Mas y Ocampos. Viene rindiendo alto nuevamente.
9: Para mí es.
12: Sí, Ocampos es Emiliano.
9: ¿Quién con Del Mas?
12: Comandante, en esta, discúlpeme, pero.
9: ¿Quién con Del Mas? No, yo pregunté.
12: Mi delantera es Cristian Ocampo, el killer de Emiliano.
9: Sí.
12: Con Hugo Adrián Benítez, el mejor del fútbol.
11: Yo solo Hugo Adrián Benítez tengo.
9: ¿Quién con Del Mas?
12: Hugo Adrián.
18: Del Mas, y a mí me gusta mucho el 9 Guaraní. Me está gustando García.
9: Panchón.
12: Sí,
9: Panchón.
12: Díganme, ¿quién es Eduardo Del Mas?
9: Yo lo pongo.
12: Un voto para Ocampos.
9: Ocampo.
12: Y Del Mas. Ahí dos Del Mas. O sea, Del Mas tiene cuánto. Del Mas, ¿cuánto?
11: ¿No Del Mas? ¿Viste Del Mas, Daniel?
18: Del Mas, sí.
12: Bueno, con voto Del Mas. Ocampo.
17: Yo tengo Hugo Adrián.
12: Hugo Adrián.
9: Hugo Adrián.
11: Bueno, tres Hugo Adrián ya tenemos, así que Hugo Adrián entra.
18: Con Del Mas.
11: Yo acompañante no tengo.
9: Y pónganle que quieran.
17: Y vos sabés que tiene razón, niño.
12: Los contras del Mas son
17: Ocampo juega bien.
12: Ocampo. Aparte de la vez,
9: no hay problema. Los contras de Eduardo Del Mas.
17: No sé si juega bien, pero está dulce ahora.
18: ¿Quién va a estar entonces?
11: Hugo Adrián Benítez de Nacional y Cristian Ocampo.
18: ¿Y Del Mas? Yo le voté a Del Mas.
9: Se va a Argentina ahora a jugar el Calde. Los contras de Del Mas. Hay un bloque que se va a llamar los contras de Olveira y los contras de Del Mas. ¿Entendés, pa?
18: Sí. Y dentro de poco también los contras de Richard Ortiz.
12: Le faltó un contra, Arturo. Los contra técnico argentino.
9: ¿Por qué? ¿Qué quiere decir eso?
12: Esa lectura compulsiva. Hugo Adrián Benítez, ¿verdad?
9: A la puta, ¿qué le hizo Del Mas?
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9: Yo aquí le quité esto, el agosto de Roque, que fue transferido en esto. Yo conté 6.900.000 Roque, que fue transferido en 12-13 en CISO. Después sacamos la conversión de la época cuando fue transferido ahora.
12: ¿Para qué? Diego Gómez, ¿por cuánto fue vendido al Inter Miami? ¿Fue por buena plata, Víctor, verdad?
17: Él fue el 50% y después el otro 50%, creo que.
11: Pero después, ¿cuándo fue?
12: Fueron las dos mejores ventas de los últimos años, ¿no? Sí. ¿Verdad?
11: Pero...
12: Yo creo que fue tres.
11: No, me parece que...

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1: El técnico. Nelson Antonio. Sí. Pocos saben que es Nelson Antonio. Nelson Aedo.
2: Ganó en un lugar. San Pedro Juan se fue a ganar.
3: Yo voy por
2: está ahí en Alza.
4: León Guaraní.
3: Sí, ya ganó.
4: Y no, no, pero ahí tu voto.
3: No, ya.
4: ¿Qué quiere que diga?
3: No, es decir.
4: Vitamina, iba a decir yo, pero.
3: Vitamina. Está bien, bien, se respeta.
4: ¿Qué iba a decir?
3: Vitamina. Aunque usted no lo crea.
4: No, vamos a dejarlo. Ahora ya. A mí me contó con queja. Terminó todo, se fue toda la mierda.
3: ¿A quién?
4: No, para nada.
3: No voy a decir vitamina, yo.
4: No, vitamina, se burlaba.
3: No,
4: ¿Sabe que se contradice él mismo?
3: No, no. Planteo,
4: cuando yo dije que acá se elige por fecha, no es campeonato.
3: Planteó bien ayer.
4: Estamos hablando del partido de la fecha.
3: Planteó bien. Ayer no inventó absolutamente nada vitamina. Todo en su lugar. Y
4: cuando dice vitamina, se
5: vitamina, vitamina, vitamina. Vitamina. Vitamina.
6: Una gana, bueno. Me rinden pleitesía.
4: Pero,
6: ¿quién le rinde pleitesía?
4: ¿Cómo?
6: Y los que van ahí, hay vitamina.
4: ¿A quién?
6: Y los que le rinden pleitesía.
4: ¿A quiénes son?
3: No,
4: vamos a hablar de esta mesa. Vamos a hablar de esta mesa.
6: Vamos a hablar de esta mesa. Que se ponga el saco.
3: ¿Vos qué dice? No, yo no me hago cargo. Yo sé, yo sospecho por quién dice, pero no se anima.
6: ¿Quién vio?
3: Y no sé, que lo diga él.
6: No, acá no. Yo no voy a cumplir mi asado.
2: Antes que pasemos, limpia. Richard,
4: ¿qué es eso?
6: Yo no voy a hablar mal de nosotros. Yo no voy a cumplir mi asado.
2: Antes que pasemos, de Olimpia.
4: ¿Qué con esa voz romanticona?
2: No, Pirana, Richard reconoció su problema de rodilla, ¿verdad? Yo no sabía eso.
6: No estoy bien, pero.
2: Todo eso sigue rindiendo.
3: Menos mal que tiene un problema, porque Messi estuviera sando.
6: No, él con una rodilla. Pero yo le dije, con una rodilla más que todo.
3: El técnico me pidió una mano y doy una mano al equipo.
4: Ricardo, si él mismo dijo, hasta con una pierna quiero creer.
6: Él dijo en una conferencia de prensa, no sé si vos estuviste, Víctor, yo le pedí a vitamina jugar por lo menos con una rodilla, dijo.
3: Sí, con una pierna.
7: ¿Cuál clásico fue?
2: Arturo, retiro lo dicho, entonces pues yo había dicho que vitamina lo quería retirar, yo no sabía el problema que tenía Richard de rodillas.
6: No, pero mira si lo va a retirar como juega.
2: Y por eso
6: si
2: te digo,
6: tenía, yo rodillas, porque viste que
2: vitamina le repuso tres partidos en la banca.
6: Muchos no le creyeron y pensaron que era para sacarlo, pero ya dice que él no está bien, pero está dando una mano con lo que puede que tiene.
2: Por eso te digo.
3: ¿Sabes la deuda que me dio? Es que el tema de la rodilla lo tenía, se nota que lo tiene hace tiempo.
2: Yo no sabía.
3: Con trabajo lo tuvo. ¿Y por qué no jugó? Y a los dos días, tres días después lo puede pasar.
6: Ahora no jugó.
3: O sea, el problema lo tenía él. ¿Por qué no lo pusiste?
6: No jugó tu jugador y ganó Olimpia.
4: Eso, Germán Cafa, con el debido respeto. Cuando vos vemos con Ricardo en la transmisión y vemos que está ahí.
3: Que habla, que.
4: Y habla con. Ese llama, las relaciones son buenas. Es una cosa coordinada, técnico y jugador. Le pudo haber preguntado: ¿quieres jugar? No, no estoy para el próximo. Vaya a saber lo que le pudo haber dicho. Porque si las relaciones estaban friccionadas, no iba a estar ahí. Como
3: sí. Pero él dijo que quería jugar, Arturo, hasta con una pierna,
6: una rodilla.
3: Él dijo,
4: pero cuando llegue la oportunidad, por eso digo también, todo tiene que aclararse en su debido tiempo. Porque los jugadores también tienen sus cosas así, bueno, esperadme nomás, o ver el partido que Vasco se le complicaba y van a buscar que yo sea la solución. Y hay muchas cosas. Pero esa relación entre Richard y Vitamina son buenísimas. Porque para que él está y le dijo que él más faltaba que se ponga ayudante de campo, es porque las relaciones son buenas. Cuando estaba Palermo daba indicaciones, Richard.
7: Y con Julio también, él aguantó ser suplente una rueda completa casi.
4: Y no hay mejor, me digo, ¿cómo llama eso?
3: Que propio, que uno mismo.
4: Que uno mismo.
6: Pero Vitamina sabe que su escudo hoy es Richard.
4: Sí, debe, claro.
3: Y debe estar escarmentándose que él fue un error.
6: Yo creo que él ponerlo. Estará arrepentido.
4: No, error.
6: Sí, pero ojo,
3: debe estar arrepentido.
6: Si he combinado el tema.
3: No, pero. Pero como a los tres días jugó un clásico y
6: ojo que yo ayer, cuando estábamos hablando del porcentaje, yo les dije, para mí tiene que jugar Cáceres, para mí Cáceres es más que Timpey. Y ustedes se fijan en
3: y te escuchó Vitamina, te
6: hizo en la jugada del gol, cómo se recupera rápido Cáceres ahí. Va al ataque. O sea, para mí Cáceres es un...
4: Salió lastimado.
6: Jugadorazo.
3: Sí. Lo retiraron en el... Y defensivamente, el cierre que hace casi al final, que le piden mano, cómo llegó con un pique a defender esa pelota.
2: Igual, si Ábalos necesita más centro de los costados, si no, no va a hacer goles.
3: Pero puro centro es muy previsible.
2: Por eso te digo, no sé.
3: Como central ya sabes que va a tener
6: centro. Pero en el segundo, fíjate el
3: tiene
6: segundo,
3: que generar otra cosa.
6: Segundo gol Olimpia, fíjate. Se barre para rechazar la pelota Cáceres, que le pidieron que fue penal y que no fue. Y si le pegan la mano tampoco era penal porque él mismo rechaza, no puede ser penal.
3: Claro.
6: Y él se abre por derecha, llega a línea de fondo y mete el centro para que patee del más y del rebote a Salvador Romero. O sea, ¿qué más le podés pedir a Cáceres?
3: Estado físico
6: impecable.
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1: Ahora sí, Gustavito, no tenemos una música de presentación. Vamos a hacer la presentación de la nueva piel ahí. Pero me tiene que poner en primer plano el señor director. Cuando tengamos la imagen en primer plano, ahí sí. Oficialmente, señores.
2: Número 10.
1: La nueva piel de esta temporada de Fútbol a lo Grande, la armadura. Para defender los colores de Fútbol a lo Grande, la edición del torneo CPDP.
3: Qué belleza.
1: Sí. La nueva piel. 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
3: Gracias.
1: La camiseta ahí es Saeta, igualmente. Ahí está. La nueva piel. Gracias, Saeta. Hoy hacemos el estreno.
4: Niño, profundamente.
1: La nueva piel.
5: Yo creo que se la tiene que poner el comandante. ¿Eh?
6: Hey, yeah, bueno.
5: Encima
3: gracias,
5: esa campera.
3: Muy amable, gracias.
5: Gracias.
3: Sí, grande.
5: Grande,
1: la nueva piel.
3: Muchísimas gracias, niño.
1: Gracias a la gente de Saeta de Ciudad del Este, al amigo Leo Sanabria, a todos los amigos de Saeta. Hoy hace su estreno Fútbol a lo Grande con la nueva camiseta para esta nueva temporada de la edición Futsal FIFA. Y Fútbol Campo, que viene próximamente el torneo CPDP.
3: Hoy se debuta.
1: No, ya estamos en la cuarta fecha. Hasta aquí, victoria. Dos victorias ya. Seis puntos. Dos triunfos al hilo.
3: ¿Y
1: hoy
3: quién es el capitán?
1: Arranca el capitán Víctor.
3: ¿Y quién es el técnico?
1: Hoy contratamos un técnico. El profe Fastecha, sí. Es más, yo estoy como asistente técnico. Dije, a partir de esta vez voy a pasar como asistente. Quiero un técnico, un técnico con licencia APF.
7: Pero vos sos muy nervioso como técnico, niño.
1: Y el profe Fastecha es el entrenador.
7: Carácter ahí, niño, como técnico será.
1: No, por eso, ahora soy asistente técnico.
7: ¿Tu café ready?
1: Soy asistente técnico, delegado y...
7: Yo no quiero jugar con Dios, yo no quiero ser tu jugador.
1: ¿Con quién jugamos? Hoy contra Buen Fútbol.
8: Contra Buen Fútbol.
3: ¿Qué tal? Y si en fútbol te dice todo.
8: Nuestro amigo Alberto.
7: ¿Y
3: tú
7: qué tal
3: a
7: tu rodilla?
1: El primer partido ganamos y hoy la revancha.
7: ¿Qué
1: hora es el partido?
8: 21-15.
1: Ah, ya está jugando para eso.
7: La rodilla, sí.
8: ¿Está ahí?
7: Sí, por Richard Ortiz. Richard Ortiz.
1: Este es lo que juega con una rodilla, Leo.
9: Usted no me va a decir qué carajo tengo que hacer. ¡Cállese, carajo!
1: No, no, ahora estoy asistente.
7: No puede ser más.
9: ¡Cállese, carajo!
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3: El equipo, repensamos, por favor, niño, ¿a qué equipo pertenece?
1: El equipo de la fecha es el siguiente. Santiago Rojas.
10: En Fútbol a lo Grande, elegimos el equipo de la fecha. Marca registrada.
1: Es el siguiente, Santiago Rojas, el arquero de Nacional del Arco. Zona defensiva con Armando Méndez de Guaraní, Robert Rojas Libertad, el central Cañete Cerro Porteño y Allende, lateral por izquierda. En el medio sector, un doble seis, Chena, Richard Ortiz, Chena de Cerro, Richard Olimpia, Matías López de Guaraní por derecha, por izquierda, Morínigo, Tobias Morínigo de Trinidense. Arriba, Hugo Adrián Benítez de Nacional y Cristian Ocampos de Ameliano. El técnico de la fecha, Nelson Aedo Valdés.
11: Y Purete.
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3: ¿Cómo te va, Jorge?
2: Hola, comandante, ¿cómo está? Muy buen día, a las órdenes.
3: Gracias, con Jorge González, el técnico de Ameliano. Dayera hoy, perdón, de Recoleta, perdón. Jorge, discúlpame, Dayera hoy, Jorge, plantel, hablarte con Luis Vidal, jugadores.
2: Sí, no, el día del partido, luego ya tuvimos una conversación con el presidente en la cual debatimos mucho sobre el funcionamiento del equipo y la estrategia que vamos a tomar de ahora en más. Él me dio el apoyo total, que confía en el proyecto, que confía en que vamos a salir de esta, que son malas rachas que suelen ocurrir en el fútbol y que no olvidemos de la esencia para la cual vino Recoleta a primera división, es la de tratar de proponer siempre. Lo dialogamos en ello a los jugadores por semana larga, le di 2 días libres, domingo y hoy, porque también es importante de repente descansar un poco, arroparse con la familia, tener una tranquilidad mental y volver del día de mañana a los entrenamientos más fuertes que nunca.
3: Jorge González, y la charla y lo que es esto, decir a los jugadores, bueno, van a descansar, lo que buscás tampoco que haya pretexto, que no haya saturación, Jorge.
2: Sí, así mismo, Arturo, a veces el menos también es más, y eso lo visualizamos, le informé a nuestro PF, quien es el encargado de informar siempre a todos los grupos, porque prefiero que ellos estén un poco arropados con la familia, tengan una libertad. Algunos viajaron al interior, que muchos de los jugadores son del interior, y aprovecharon para estar con sus familiares y tener unos momentos de alegría, que también eso puede conllevar a que desde mañana ellos vengan con todo y empezar de vuelta una etapa ganadora, que es lo que nosotros estamos necesitando para poder asentarnos bien en el campeonato.
3: Y ahora viene el luqueño con Lucas Barrio como técnico.
2: Sí, volvió un gran profesional, en donde realmente tuvieron muy buenos partidos. Pareciera ser mentira que justo en el momento que nosotros necesitamos también levantar, nos toca el luqueño, que es el único club en primera división que hasta ahora no hemos ganado, así que estará siendo un partido muy importante, porque los dos equipos están muy necesitados de sumar puntos.
3: ¿Jugadores que recuperaste, lastimado Jorge, o están?
2: No, seguimos con algunas bajas, como Facundo Echeguren no pudo participar en su último partido porque está con este cuadro viróxico del vómito y diarrea. Claudio Figueredo ya lo hemos recuperado, le hemos hecho jugar en reserva para darle un poco de ritmo de partido. Después Julio Domínguez y Carlos Vera son los que siguen lesionados, pero tenemos amplio plantel y creo que estamos en condiciones de empezar una semana muy interesante en búsqueda de una gran victoria el día domingo.
3: ¿Quiere decir que reanudan las prácticas cuándo, Jorge, en Recoleta?
2: El día de mañana, martes, a las 16 horas en el Ricardo Gregor.
3: Gracias, Jorge, muy amable.
2: A la orden, Arturo, un fuerte abrazo a la distancia para vos y todos ustedes.
3: Gracias, Jorge González, técnico de Recoleta.
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4: Mirando el tema del porcentaje, para ver.
7: ¿Me pasaron?
4: Vamos a mirar, en un ratito vamos a confirmar.
1: Espantoso.
7: Catastrófico.
1: Sí. Todo nomás, dos partidos.
4: Porque yo creo que perdiste la punta, Daniel.
7: ¿Cómo San Lorenzo?
1: Sí, porque metí un par de resultados sorpresa, pero no pasaron resultados sorpresa.
7: 50-50 no.
1: ¿Los 6 le diste vos?
4: Vamos a ver.
1: No, vos con Guaraní le erraste.
4: Yo di Guaraní, sí. Víctor acertó Ameliano, acertó Libertad, acertó Trinidense, Olimpia y Nacional 5, dice. Mira qué buena fecha. Ricardo hizo Ameliano, Libertad, Trinidense, falló Cerro, dio Olimpia y Nacional 5 también hizo Ricardo. Entonces, así que sí, nosotros le pasamos a Denis. Y Denis, y después les confirmo el de ustedes, Denis, después de Darío. Denis hizo Ameliano, hizo
7: Olimpia.
4: Recoleta le dice Denis. Veo acá. Olimpia y Nacional 3, así que perdiste la punta. Oficialmente perdiste la punta. Fuiste desplazado por Víctor y Ricardo. En breve les confirmo a Germán.
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3: Seguimos ir a la intermedia. Hay partido hoy.
1: Hoy, mañana, así mismo dentro de la intermedia. Por ejemplo, el 12 de junio va a jugar mañana. Hoy juega en cabina. Se valen según los detalles.
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1: ¿Hoy qué es? Hoy Benjamín Paraguarí. Benjamín se va al Paraguarí. Juego clave. Benjamín se va peleando en la zona de arriba y en la zona de abajo Paraguarí, buscando mantenerse en la categoría. 4:30 p.m. el partido en cancha de Benjamín.
3: Y eso es Paraguarí. Ese cáncer que hiciste ahí con la ferretería. Y cierto, Antonio Gustavo. ¿Y tú crees que yo
6: para
3: nací?
6: Cambiar el baño, ¿no?
3: No, se fue en la ferretería, hizo un canje de la gran puta y se enamoró, hizo un recital para Paraguarí y todo.
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3: el
0: vida.
3: El otro partido, niño.
1: El otro partido, Independiente de Ricardo Gregor ante Encarnación. Hoy dos partidos. Benjamín Paraguarí, 4:30 p.m. en el Isidro Rusillón. De Ricardo Gregor, Independiente, Encarnación, 19:00.
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1: Mañana prosigue la fecha con dos juegos. Tembetaré Carapeguá. Esto será las 10:30 p.m. Tempestaría sede local en cancha de Capiatá.
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1: Y 12 de junio que necesita sumar nuevamente, misma situación que Tacuarés, porque también necesita los puntos en la zona de abajo. Tacuarés será local ante el 12 de junio. Esto mañana a las 19. El partido finalmente va a ser en La Arboleda. Aquí el cambio en La Arboleda. Tacuaré ante 12 de junio.
3: Darío, ponen por ese tu peinado, hacer así.
7: Ok. ¿Te molesta?
3: No me molesta, pero me...
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3: Hasta ahora General Caballero puntero, ¿verdad?
4: Hasta ahora General Caballero, así
3: pero
4: es.
3: No va a perder la punta.
1: No, no pierde.
4: No pierde.
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3: Saludo para Oscar Ullo.
4: Acá hice el repaso del porcentaje. Jorge hizo 0 esta fecha. 0 no, de 6.
1: Busqué 3 resultados sorpresa y los 3 me fui a la.
4: Y Germán. Y a Recoleto también le di. Sí, Germán 3. Ahora cambió la tabla. Ricardo 33. Víctor 33. Denis 32. Germán 30. Y Jorge 21. Así estamos.
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3: ¿Cómo está el tema del promedio? Más comprometido. San Lorenzo es virtualmente condenado.
4: Sí,
3: la otra es la lucha entre.
4: Y el otro es Rubio. Que Rubio Ñu ayer desaprovechó la chance de acercarse al perder, al igual que el Luqueño. Y sí, era más para empate realmente el partido, era más para empate. Igual mucho no le servía tampoco sumar de a uno a Rubio Ñu a esta altura. 3 partidos de ventaja sigue teniendo Luqueño. No va a perder en las próximas 3 fechas, no va a perder el puesto que hoy lo tiene fuera de la zona de descenso.
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3: ¿Cómo te va, Enrique Sánchez?
8: Bien, ¿cómo estás, Arturo? Un placer saludarte a vos y a toda la audiencia.
3: Peleando arriba, intentando, luchando, así está Nacional.
8: Así mismo, sí, como vos lo sabés, nosotros tenemos todas las ganas de ser protagonistas del torneo, siempre lo hablamos, y bueno, era vital ganar este partido, se nos había escapado la posibilidad de sumar en el partido anterior, haciendo un buen partido contra Cerro, no se pudo dar. Y bueno, este era el partido importante para nosotros, para volver a ponernos en la pelea, para volver a generar la posibilidad. Y bueno, estamos ahí creo que a 4 puntos del puntero y bueno, con mucha expectativa y con mucha convicción y con mucha gana.
3: Enseguida, Víctor, contigo la pregunta, no sé si es del partido o la que hago yo, puede ser repetitiva. ¿Clubes con fecha pasó al olvido?
8: No, ¿por qué?
3: No, pregunto nomás, Enrique.
8: Y no, es que no me enojo tampoco, te pregunto por qué decís eso.
3: Y
8: no,
3: porque queremos saber si eso va a ser así, va a tener aprobación, para no andar repitiendo nomás.
8: No, claro, y yo presenté, ustedes saben que yo presenté eso, y la siguiente reunión del consejo se va a tratar, se envió al departamento jurídico para la revisión de todas las cuestiones jurídicas, y bueno, yo estoy pendiente de eso.
3: No, por eso, respetuosamente, si no vamos repetiendo, ¿cuándo se va a dictaminar sí o no?
8: Y en la siguiente reunión de consejo ejecutivo.
3: ¿Cuándo apenas va a ser, Enrique, eso va a ser?
8: No tengo. Ahora estamos seguramente la semana que viene ya la selección parte para los amistosos y a lo mejor es después de los amistosos, ¿no?
3: ¿El tema es mayoría o cómo es el tema de la fecha de los clubes y cambio? ¿Cómo se aprueba? ¿O se rechaza?
8: No, y sí, claro. No, claro, se aprueba por mayoría o por consenso, ¿verdad? Generalmente nosotros en el Consejo Ejecutivo las grandes decisiones se las han tomado siempre por consensos, en forma consensuada.
3: ¿Y vos qué, y, más bueno, qué intuición tenés?
8: Y yo estoy... yo soy un entusiasta de que al Consejo le guste. De hecho, que en la reunión anterior, cuando se mostró la propuesta, hubo mucha adherencia, obviamente, ¿verdad? Gente que está pidiendo una cuestión absolutamente... No podemos pues discutir si está bien o no ponerle un nombre propio a un club, ¿verdad? Eso es lo que se está llevando adelante, ¿verdad? Y bueno, con todas las cosas que ya te expliqué, que no vale la pena volver
3: está
8: a explicar.
3: Puede haber un rechazo de los clubes, 2 de mayo, por ejemplo, porque van a cambiar el 12, podría llamarse Sportivo 2 de mayo, pero eso ya no nos compete a nosotros, sino la propia institución en caso que se apruebe tu petición.
8: Y la verdad que si se aprueba, pasa a ser de forma perentoria una cuestión de requisito, una exigencia, así que no pasa por... porque nos guste o no nos guste, ¿verdad? A mí tampoco no me gustan muchas cosas, pero la cuestión es, más allá de que nos gusten, la reglamentación se cumple, Arturo, si eso es así.
3: Está bien. ¿Alfaro se va directo a la gira?
8: No, Alfaro esta semana estaría viniendo por aquí, creo que en estos días ya. Vamos a tener una reunión y va con el plantel.
3: Está un segundo, Víctor, y habla siempre muy atento Enrique Sánchez.
4: Presidente, ¿qué tal? Volviendo al partido de ayer, consultas puntuales nada más sobre qué se sabe de los lesionados Feliu y Tomás Gutiérrez. ¿Qué reporte tuvo hoy de ellos?
8: Bueno, Feliu afortunadamente no fue ninguna cuestión mayor, más que solo un golpe. Ustedes vieron cómo se dobló el tobillo. Eso nos dio tranquilidad ayer, pero hoy amaneció con mucho dolor, lo cual probablemente tenga su momento de recuperación y hoy pasa, ahora a las 11 de la mañana fue la ¿cómo diría? La
4: se hizo
8: la
4: el imagen. Estudio, sí.
8: Se hizo el estudio.
4: Radiografía.
8: No es radiografía, la pucha que no me viene la palabra.
4: Resonancia.
8: Y bueno, se hizo él y Tomás. Lo de Tomás es una, tampoco hay lesión, pero es una contractura fuerte a la altura de la pantorrilla y muslo posterior, así que también esperemos que no sea mayor. Son para nosotros 2 bajas importantes.
4: Perfecto, gracias presidente, como siempre.
8: Un abrazo a ustedes.
4: Igualmente.
8: Muchas gracias.
4: Enrique Sánchez, presidente de Nacional.
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4: Me comentan que quedó temporalmente inhabilitada la cancha de Capiata. Ahí tiene que ver un poco, la imagen era muy fea y creo que el reclamo de vitamina D influyó un poquito para esa cuestión, pero de momento está inhabilitada la cancha, pendiente de una nueva revisión cuando el pasto se arregle, que sea más prolijo.
3: En algún momento, Eduardo Delmas.
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3: Usted, dame, si querés, hablaste poco vos, hoy récord, man.
7: ¿Por qué te da puta? Déjame empezar un ratito.
3: Y pues, hablaste poco, no pediste mucho. Richard, ¿y qué más dijiste? ¿Y lo de Arrúa?
7: Arrúa,
3: Chiqui. ¿Y hablaste con Chiqui?
7: Sí. ¿Sabes cuándo te enojaste? Cuando dije que Vegetti tiró arriba.
6: Sí, lo te retó.
7: Sí, me retaste. ¿Por qué?
3: Y anda a decirle a Vegetti, anda con él.
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3: Después tenemos próxima fecha con el niño, Jorge.
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3: Está llegando los próximos días, pues hoy, mañana o mañana pasado. Alfaro, técnico de la selección.
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3: 13-18.
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1: Breve repaso a lo que se va a dar el fin de semana. Todo va a arrancar el viernes con dos partidos. Primeramente, Trinidense Guaraní. Esto en el Martín Torres a las 16 el viernes.
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1: Va de repaso de partidos. Nacional en su estadio en el Arsenio Erico ante el 2 de mayo. El viernes a las 18:30, Nacional 2 de mayo.
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1: Más de repaso de partidos, vamos a los duelos del día sábado. Libertad en su estadio en La Huerta. Libertad, Ameliano, 4 de la tarde.
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1: Más de repaso de juegos, decíamos Libertad ante Emiliano el sábado. También el sábado, Cerro Porteño ante Rubio Ñu, 18:30 en La Boya.
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1: Vamos a los duelos del domingo. San Lorenzo Olimpia, cancha a definir, porque ahora Víctor acaba de confirmar que no está habilitado el estadio de Capiatá, por lo menos para los partidos de primera. San Lorenzo Olimpia, el domingo 4 de la tarde, cancha a definir.
6: No.
1: Defensores. Ah, correcto.
6: Defensores del Chaco, defensores.
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6: A la camiseta, gracias, niño, agradecemos nuevamente, por favor.
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1: Yo creo que es para campo, para rodilla, futsal. 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
6: 1322.
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6: Eduardo del Más.
11: A defender el oro que se consiguió en 2022.
12: Ahora, ¿cómo se siente representar a Paraguay en estos juegos?
11: Bien, la verdad que muy feliz, siempre un sueño poder defender al país y bueno, vamos a tratar de hacerlo de la mejor manera.
13: Esta selección hoy cuenta con muchos jugadores de experiencia, jugadores de primera división. ¿Eso en qué también puede ayudar en este proceso que tiene nuestra Roja?
11: Sí, la verdad que tenemos buenos jugadores, sobre todo estamos tratando de formar también una buena familia porque sabemos que se vienen torneos importantes y bueno, a tratar de dar lo mejor allá y hacer un buen torneo.
13: Edu, ¿cómo estás más que capaz?
14: ¿Te vas a representar algo importante para la selección también?
11: Sí, así, algo muy importante. Cada torneo que se juega con la selección es importante y creo que estoy pasando por un buen momento y voy a tratar de aprovechar también la
13: medida. Cuanto a eso, justamente, ¿cómo tomás ser capaz la individualidad con mayor expectativa? ¿Cómo lo tomás desde lo individual?
11: Nada, la verdad que muy tranquilo. Por suerte tengo gente que me habla mucho, que no escuche las cosas, que yo me enfoque nomás en lo mío y que haga mi trabajo y bueno. Eso es lo único que importa.
15: Me parece una contrapartida o una contradicción lo que te voy a decir en realidad. Sos muy joven, pocos partidos te quedan en primera, pero tenés ya una experiencia y jugás como un experimentado. ¿Tratar de llevar eso a la selección también?
11: Sí, claro. Voy a tratar de hacerlo de la misma manera que hago en Olimpia. La verdad que eso que voy a decir le debo también a profe y a mi compañero que siempre me dan esa confianza para jugar con esa tranquilidad y esa libertad y bueno, nada, a tratar de la mejor manera ahora en la selección también.
13: ¿Pudiste hablar con los referentes de Olimpia, Edu? ¿Qué te dijeron justamente con esta selección sub-20 y lo que tienen pensado también para Olimpia a tu vuelta seguramente?
11: Sí, claro, en la semana cuando, o sea, de la semana pasada cuando ya salió que me iba a ir a los juegos, ya me hablaron, ya. Por suerte hay gente con experiencia ahí que ya sabe lo que es defender la selección, que juega hace mucho tiempo en Olimpia y bueno, siempre trato de escuchar y aprender mucho de ella también.
13: ¿Cuál fue el consejo que más hincapié hicieron justamente los experimentados que están contigo en Olimpia que ya tuvieron base en selección como ese
11: juego? Sí, me dijeron que jugar por la selección es otra cosa. Cuando juego por Olimpia es toda la gente de Olimpia, pero cuando juego por Paraguay es un país entero atrás tuyo, y bueno, está la expectativa muy alta por, también porque se consiguió el oro en 2022, y nada, que entre, que me divierta y que haga lo mejor que
16: pueda. Y ese es el objetivo de uno, el oro, seguramente.
11: Sí, sí, vamos a ir a buscar el oro.
15: Sin apresurarte, pensando ya también en la mayor de aquí a poco, me imagino, el tema de la selección, te digo.
11: Sí, la verdad que muy tranquilo, yo donde me toque siempre voy a tratar de ayudar, jugando en Olimpia, en la sub-20, ojalá tener esa oportunidad, como decía, la mayor, pero bueno, todo va a llegar a su tiempo.
16: Se habló mucho de tu madurez, de tu forma de llevar, inclusive Vitamina lo hizo. ¿Cuán importante para vos es ir quemando estas etapas en amistoso de selección ahora en el sur? Eso seguramente te ayuda para llegar de forma óptima a la mayor.
11: Sí, la verdad es que yo no tuve tanto proceso en la selección por el tema de la edad. Entonces, este es el primer año que estoy teniendo varios amistosos, que ahora empiezan los torneos también, y bueno, la verdad que lo estoy disfrutando y aprovechando cada partido.
15: Edu, la alegría de defender la selección amistosa no tiene comparación, sinceramente, pero hay un poquito triste por no poder estar en estos partidos trascendentales con el Olimpia también. Hablamos de que acerca el partido contra Libertad, por ejemplo.
11: Sí, como decís, la alegría de defender la selección es lo más grande que hay, y por suerte tenemos un plantel muy amplio también, y yo sé que mis compañeros van a hacer acá de la mejor manera.
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3: Eduardo Delmas.
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3: 1326.
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3: 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Le doy repaso a todo lo que se da en la intermedia. Hoy Benjamín Acebal, Paraguarí. Juego clave en la zona arriba, Benjamín Acebal, y por la permanencia Paraguarí, 16:30, esto en Villalles.
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0: De esta manera ya nosotros estamos abriendo la jornada extendida de la tarde. Siesta todavía para nosotros, pero ya estamos rumbo a la jornada extendida de este día lunes.
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0: Para todos ustedes el abrazo de siempre. Cordialmente abrimos, luego de Monumental, luego de Fútbol a lo Grande, ya de vuelta las programaciones aquí a nivel local del 88.3.
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0: Buena música seleccionada, 40 minutos ya de las 13. Vamos avanzando con ustedes, saludándoles y entregándoles buenas energías musicales, como siempre. Todo lo positivo que podemos hacer dentro del programa. 21 grados de temperatura, atención a eso. Parcialmente soleado es lo que nos marca la Dirección de Meteorología en su pronóstico extendido de la hora 13. Humedad del 65%, viento a 3 kilómetros en la hora. Bastante calma.
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0: Queremos iniciar con ustedes y dar continuidad a las programaciones del 88.3. Vamos saludándoles a todos los que están en sintonía ya con nosotros. 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Ya iniciamos nuestro programa de la tarde.
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0: 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Instala si ya estás escuchándonos en vivo, 24/7 como siempre.
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0: Vamos iniciando. Arrancamos con todo, vamos hasta las 15:30 horas. Bienvenidos a esta tarde.
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Aquí estamos ya compartiendo con ustedes la tarde en la 88.3. Avanzamos poniéndole ritmo ya a esta jornada extendida para nosotros. Vamos hasta las 15:30 horas. 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

Estas son propuestas de la tarde, nosotros con algunas informaciones también para ir viendo algunos datos. Nuevo cronograma de circulación rige en el puente de la Integración desde este lunes, dice la información. La actualización en el programa de funcionamiento del puente de la Integración de Presidente Franco con Foz de Iguazú, Brasil, comenzó a regir desde este lunes. De ahora en más está habilitado el paso para automóviles, pero con cierta restricción. De acuerdo con el comunicado de la Comisión Mixta Paraguayo-Brasileña del segundo puente internacional sobre el río Paraná, los camiones de gran porte en lastre podrán utilizar el paso fronterizo de 18 a 5. Además, se habilitó el tránsito de vehículos livianos y automóviles particulares de 7 a 13 horas, exclusivamente para residentes de Ciudad del Este, Presidente Franco, Hernán Darias, en Alto Paraná, y Foz de Iguazú, en el estado brasileño de Paraná. Para realizar el cruce, tanto el conductor como los demás ocupantes deberán presentar el documento de tránsito vecinal fronterizo y cumplir con los demás requisitos. Estos requisitos establecidos en el acuerdo sobre localidades fronterizas vinculadas del Mercosur. Sobre las mercaderías, la Comisión Mixta aclaró que no estará habilitado al despacho por este paso fronterizo, salvo aquellas consideradas de subsistencia. Informar el acuerdo vigente, según lo informado por medios del Estado. Otras medidas, por otro lado, se encuentra vigente en el paso fronterizo las siguientes indicaciones, muy importante: transporte de cargas menores, ingreso y salida en lastre, exclusivamente por el puente de la Integración de 7 a 19 horas, y retorno con carga por el puente de la Amistad. Transporte de pasajeros urbanos internacional, línea Presidente Franco Foz de Iguazú, en modalidad vecinal, salida y retorno opcionalmente por el puente de la Integración de 7 a 19 horas, mediante la presentación del documento de tránsito vecino fronterizo, previsto en el artículo 2 del acuerdo sobre localidades fronterizas vinculadas al Mercosur. Transporte de pasajeros de servicio en circulación, en este caso circuito cerrado, que no tengan como destino final Ciudad del Este y Foz de Iguazú. Tránsito exclusivamente por el puente de la Integración las 24 horas del día. Transporte de pasajeros de líneas regulares internacionales, tránsito exclusivamente por el puente de la Integración las 24 horas del día. Estamos viendo entonces, lindo detalle, importante, porque de a poco también se va subsanando este problema y se va abriendo cada vez más la circulación sobre este puente de la Integración, con algunos detalles que faltan todavía, ojalá, de los dos países, de los dos puntos, de los dos lados, se pongan en condiciones y se pueda usar ya al 100%. Por ahora, con horarios extendidos, con protocolos a seguir. Qué lindo está el puente, realmente. Estamos viendo una imagen aérea y extraordinaria la imagen, sinceramente hablando. Ya alcanzamos 18 minutos de las 14 horas. Queremos ir invitándoles porque se viene con todo. 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

0: Excelentes canciones. Vamos transitando ya 38 minutos de las 14 horas. Qué linda canción esta, muy buena canción. Siempre, géneros latinos, música de todos los estilos. Silvestre Dangond, Elena. Ahí cantando entonces, Elena Ross.
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0: Aspectos secundarios.
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0: Anota, archiva esta canción, excelente. Buen ritmo, buena música, buena melodía, buenas letras. Todo lo tenemos aquí en 88.3. Vamos diferenciándonos en este punto horario. 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
0: 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También ya con nosotros. 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
0: En la tarde del 88 vamos compartiendo con ustedes de esta manera. Tenemos informaciones, tenemos algunos contenidos también para ir acompañándoles. El ministro de Educación atribuyó bajo rendimiento en lectura y ciencias a menos horas de clases. Tenemos que volver a los orientadores y psicólogos cada vez que dan menos horas de clases, expresó este lunes el ministro Luis Ramírez, haciendo una reflexión del informe PISA 2025, que señala un descenso en lectura y también en la parte de ciencias en Paraguay. Asimismo, el titular de Educación manifestó que no existen soluciones mágicas para este problema, sino que toda forma es una parte de un proceso en el que debe involucrarse docentes y padres de familia. No existe el salvador que va a venir con la varita mágica y que va a tocar y vamos a hacer otra cosa. Este es un proceso constructivo social que se va construyendo todos y que todos tenemos una cuota de aporte, dice aquí. Remarcó, según reportes de la periodista Rosa Pereira, estos datos que se están lanzando. En otro momento de su alocución, opinó que es fundamental el programa de la primera infancia ante las limitaciones de palabras de los niños que acuden a la escuela. Un niño que entró al preescolar maneja solo 100 palabras y ahora un niño maneja 1.000 a 1.500 palabras. somos el único país en Latinoamérica que tiene un programa de oralidad infanto-juvenil, porque somos básicamente orales, somos muy limitantes en palabras, indicó. Argumentó que el idioma influye de manera determinada en los exámenes. El ministro señaló que un 31% de la población paraguaya habla exclusivamente guaraní, en tanto que un 36% es bilingüe. Solo un 29% habla únicamente el español. Afirmó que si las pruebas se tomaran en guaraní, los estudiantes rendirían mejor. Y sugirió que el español debe enseñarse como una segunda lengua bajo otro enfoque pedagógico. Bueno, vamos a ver qué pasa. Es una visión, ¿no? Inteligencia artificial, ¿qué pasa con esto? Por otro lado, se refirió al tema de la inteligencia artificial de la educación. No hablar de ella o pensar que vamos a hacer un mundo sin la IA es como guardar vehículos en un establo de caballos en vez de un estacionamiento, apuntó el secretario de Estado. En ese contexto, recomendó no satanizar la tecnología y puso especial énfasis en los beneficios del programa Conectados. 30.000 alumnos conectamos este año, 22.000 el año pasado. Lugares donde rompimos todas las creencias, como que no hay conectividad, no hay computadoras. De esos 22.000, el 40% hoy está trabajando, subrayó. Dijo, asimismo, que no está mal tener conocimientos de vialidad, pero hay un decrecimiento de los aprendizajes básicos, admitió. Todos vamos a saber manejar moto, pero no vamos a saber leer. No vamos a saber escribir, sumar ni restar, lamento. Bueno, problema de fondo, vamos a ver con la IA también cómo nos llevamos, ¿no? Acelerando algunos procesos, pero lo básico es saber leer, escribir. Básico. Aquí estamos compartiendo. Es la tarde en el 88.3 con más sonidos. Linda tarde de septiembre, estación de invierno todavía, pero ya camino a recibir a la primavera 2026. 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

0: con música. Estamos en la última media hora del programa, 8 minutos de las 15 en toda la República del Paraguay. Nosotros que nos proyectamos.
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0: Generamos música, éxitos, todo lo programado aquí como siempre.

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Ya también con nosotros en la tarde. 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Ya acompañándonos también en este horario de la tarde donde estamos con ustedes. Con

0: designan a nueva gerente de salud del IPS. El consejo del IPS confirmó a la doctora Irene Benítez como gerente de salud en reemplazo de Derlis León, quien es el nuevo presidente de la previsional. En la sesión extraordinaria de este lunes, a moción del doctor Derlis León, presidente del IPS, el consejo aprobó la designación de la doctora Irene Benítez en la gerencia de salud. Hasta ayer era coordinadora de esta misma área, razón por la cual el doctor León propuso su nombre. Muy honrada hoy al representar a la gerencia de salud, creo firmemente que el trabajo que inició el doctor Fretes de la transparencia y el trabajo en equipo es el camino que tenemos que recorrer todos, expresó Benítez. Antes pusieron en consideración el decreto de nombramiento del doctor León como nuevo titular del consejo, a lo que el pleno respondió: tomamos conocimiento y que no podían oponerse. León informó que recibió instrucciones del presidente Peña de continuar con todos los procesos iniciados en los últimos 4 meses con el doctor Fretes, con el compromiso de la transparencia y de priorizar a los asegurados.
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0: Bueno, cambios entonces en el IPS también, una conformación importante, con gente también joven dentro de este marco tan importante. Nuestra salud para los asegurados también. Del Instituto de Previsión Social. Informaciones que podrían declararse como buenas, ¿no? Así que también Fretes, que va al mando del Ministerio de Salud, y todos esos detalles que seguramente vamos a ir teniendo. Una persona que pareciera que quiere hacer las cosas bien, que no solamente se va en palabras, sino que también en sus actos mismos. Aquí compartimos nosotros esta parte del programa. 13 minutos ya de las 15.
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0: 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Vamos avanzando. Vamos hasta las 15:30 horas. Vamos. Primer capítulo. Lunes, inicio de semana laboral.

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Y aquí estamos compartiendo a 23 minutos de las 15 en toda la República del Paraguay, la última parte de nuestro programa. Vamos avanzando con todo. 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Aquí compartimos con ustedes esta ya última parte para nosotros, porque hay mucho más todavía. 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Estamos en este punto final de nuestro programa, en el primero de la semana, y hay mucho todavía para compartir, para disfrutar. En instantes ya está con ustedes Raúl Molinas para seguir con los programas en vivo, las programaciones encadenadas. Luego, 17 horas, viene Edison Machado y a las 19 horas, el clásico de clásicos con Ramón Gómez. Noche, madrugada, todo en este vendaval de cosas que vamos nosotros extendiéndoles a ustedes. Una información, una música, una propuesta, siempre estamos a la par de sus actividades también. Es la 88.3. Aquí vamos cerrando, si Dios permite regresamos mañana. Y puntualmente lo hacemos a partir de las 7, ya en conexión internacional. Sigan con nosotros, en instantes el compañero Raúl Molinas. Y de esa manera continuamos en esta secuencia de programaciones. Hasta mañana, sigan disfrutando. Feliz resto de jornada. Temperatura, les digo, les marco, les comparto, les actualizo para que tengan en cuenta 22 grados a estas horas de la tarde.

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16:12 en todo el país, aquí presentando esta propuesta de Radio Progreso. En hora de la tarde, como siempre, hasta las 17 horas, con la mejor música, los éxitos que van sonando para vos, en una previa de lo que se viene próximamente, el lanzamiento oficial del tradicional móvil millonario de Radio Progreso. Ya está todo preparado. Estamos también transitando por esta ruta, por este camino, rumbo al fin de año, donde tendremos todas las actividades, obviamente, y el lunes 19 arrancamos con todo, con el gran móvil millonario de Radio Progreso, pero ya estamos haciendo toda la previa aquí en la 88.3 Radio Progreso FM.

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Hasta las 17 horas, quédate con nosotros en la tarde de Progreso. Toda la previa del gran móvil millonario del 88.3.

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16:37 minutos en todo el país, la tarde de Progreso en la 88.3. Acompañando a la gente en sus actividades como todos los días, en esta jornada gris que tenemos aquí en la ciudad de Santa Rita. Nos veremos qué nos depara después meteorología, porque según datos que justamente esta mañana estábamos observando, de que probablemente tendremos de vuelta precipitaciones dentro de la semana. Hay presagios de precipitaciones esta semana que culmina justamente. 21 grados actual marca de temperatura en la ciudad de Santa Rita, vientos del sector sur a 4 kilómetros en la hora, 21 también la máxima indicada para hoy. El pronóstico extendido para mañana, 12 de mínima, 23 de máxima. Para el miércoles, 9 de mínima, 23 de máxima, un poco más fresco para el día. Miércoles, el jueves, 11 de mínima, 26 de máxima. A partir del viernes, atención, porque hay pronóstico de lluvia. A partir del viernes, sábado, domingo, lunes y martes, arrancaría las precipitaciones, condiciones climáticas. Según datos de meteorología, a partir del día viernes y va a continuar hasta probablemente el martes 22 de septiembre. Es lo que indica meteorología. Veremos si esto finalmente llega. Bueno, son 39 de las 16 en todo el territorio nacional. Estamos en la tarde de Progreso en 88.3. Saludando a todas las personas que hoy también están cumpliendo años. Muchas felicidades, que pasen bien, que disfruten de esta jornada de hoy, día lunes 14 de septiembre del 2026. Mañana, mitad de mes de vuelta. Rápido va transcurriendo estos tiempos, estos días, estos meses. Y nosotros desde Progreso FM tenemos mucho más para ofrecerte aquí en la tarde de Progreso.

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16:52 en todo el país. Ya estamos en la parte final del programa. Como siempre, a través de Progreso FM, agradeciendo a todas las empresas que forman parte con nosotros. Reiterando que ya estamos ultimando todos los detalles para iniciar con todo el lanzamiento oficial del gran móvil millonario de Radio Progreso. Así que quédense en sintonía con nosotros, porque ya dentro de la semana les vamos a ir comentando también todo lo que hace referencia al gran móvil millonario de Radio Progreso, al 88.3. Tradicionalmente, hace 26 años habíamos arrancado justamente y no paramos en el móvil millonario de Radio Progreso. Bueno, nos vamos. Agradecido por la deferencia, gracias por la sintonía, que Dios les bendiga a cada uno de ustedes, que pasen bien y que mañana sea un nuevo día de reencuentro, como siempre, a través de Progreso FM. Será hasta mañana, en instantes de Nilson Mayado, después a las 19, Ramón Gómez, en la continuidad de los trabajos aquí en Progreso FM. Hasta mañana.

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0: Viu, seu Paulo? 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

0: buenas noches. ¿Qué tal, amigo? ¿Cómo están? Nosotros de vuelta aquí en los estudios de la 88.3 en La Noche y Tu Música, para más una programación a través de la 88.3. ¿Cómo están? Primer encuentro en la semana. Hoy estamos en fecha 14 de septiembre 2026. Son las 19 con 13 minutos en la República del Paraguay. Esta es La Noche y Tu Música, una propuesta de todos los días, de lunes a viernes, en este espacio exclusivo para toda esa gente maravillosa que a estas horas de la tarde, tardecita noche, para ser más exactos, ya están en el merecido descanso en sus casas. Tal vez algunos que otros están aún por el trabajito de la parte nocturna. En fin, otros que están dando un pequeño paseo en el centro de la ciudad de Santa Rita, como así también en otras ciudades donde nos sintonizan a través de la 88.3. Estamos aquí en este espacio de las canciones románticas y muy especialmente de este lunes nostálgico, los primeros 60 minutos para recordar los éxitos del ayer, hoy y siempre. Jornada excelente la de hoy, poco sol, eso sí, mucha humedad aún relativa al ambiente, pero según el pronóstico del tiempo, que ya tenemos un poco más actualizado, 18 grados es la actual temperatura en la capital del progreso. De igual manera, la sensación térmica. Para el día mañana, martes, tendríamos un amanecer de 23. No, de 12 grados. El amanecer 23 sería la máxima. Probabilidad de lluvia 40% nada más. Ya tendríamos por lo menos un poco más de sol, según este pronóstico que nos extiende. Datos precisos para el miércoles, lindo día, por lo menos lo que nos aguardaría. 23 la máxima, 9 la mínima. Un amanecer bastante fría vamos a tener el miércoles, mitad de semana. Para el jueves también de igual condiciones, 10 la mínima, 26 la máxima. Buen tiempo, buen clima vamos a tener por lo menos estos tres primeros días después de este lunes. Bueno, estamos observando hace instante este incendio de grandes proporciones que se ha suscitado en Ciudad del Este. Una información que está en marcha. Vamos a tratar de informarnos mejor para tratar también nosotros desde aquí dar a conocer a la audiencia. Un edificio, varias casillas en pleno centro de Ciudad del Este. Un incendio de grandes proporciones que se desató hace exactamente una hora. Vamos a tratar de informarnos un poco mejor para estar un poco también con la audiencia, con las noticias, con las informaciones. Y todo lo sucedido también en la vecina ciudad de Santa Rosa del Mondaí. Este robo ocurrió anoche aproximadamente a las 23:30 horas en la casa de un empresario, un candidato a concejal del distrito de Santa Rosa del Mondaí, una información que ya tenemos también totalmente preparada para informarles en La Noche y Tu Música. 19:17, buenas noches, bienvenidos sean todos, edición número 1 en la semana.
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Bien, seguimos avanzando en la noche y tu música. Son exactamente las 19:27. Antes de irnos a la pausa a las 19:30, vamos a seguir disfrutando de más canciones, más éxitos. Estamos observando aquí aún las imágenes de este gran incendio, proporciones realmente bastante fuerte, en uno de los shopping en Ciudad del Este. Varias casillas que se encontraban frente a este edificio también fueron devorados por las llamas. Informaciones que ya tenemos más o menos el complemento, del cual vamos a hacernos ecos después de la pausa comercial. Pero también tenemos un éxito más para escucharlo antes de las 19:30 aquí en La Noche y tu música a través de Progreso FM.

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Junto a Marco Antonio Solís, Si no te hubiera sido, un clásico de clásicos aquí en este lunes, nostálgico a través de la 88.3 Radio Progreso FM. Son las 19:44 minutos en Paraguay. Ya tenemos un poco más detallado la información de este gran incendio que justamente afecta varias casillas comerciales y un shopping en Ciudad del Este. Un incendio de grandes proporciones que afecta a al menos unas 6 a 7 casillas de locales comerciales se registra en estos momentos en la zona céntrica de Ciudad del Este, departamento de Alto Paraná, en las inmediaciones de la aduana local. La Comisaría Primera de Ciudad del Este reportó del incendio de casillas, puestos de ventas que se inició alrededor de las 17:40 sobre la avenida Leonardo Ramírez Rolón y Camilo Recalde, frente al Shopping Saks. El hecho se registra a 200 metros aproximadamente de la zona primaria del Puente de la Amistad. Personal de Cuerpo de Bomberos, voluntarios, se encuentra trabajando en el lugar. Con cobertura de la Policía Nacional, informó el periodista del diario Última Hora. Según datos preliminares, el incendio afectó la planta baja del edificio ubicado frente a las casillas, pero ya está siendo controlado. En el tercer piso se detectó un pequeño foco, en el cuarto y quinto piso no fueron afectados. La cartelería de la parte frontal del edificio también se vino abajo y se vio afectado por el fuego. Aún se desconocen más detalles porque los intervinientes están en pleno procedimiento.

Bueno, esto del cambio del Ministerio de Salud justamente ya se hizo en el día de la fecha. Ya el fin de semana esto se había hablado bastante. Hay cambios en el Ministerio de Trabajo, de Ministerio de Salud Pública, perdón. Y en estos momentos el Sindicato Nacional de Médicos presentó hoy lunes los documentos al Ministerio de Trabajo para encaminar la huelga prevista para el próximo 20 y 21 de septiembre. No obstante, están abiertos a dialogar con el gobierno y llegar a una solución. La doctora Rosana González manifestó a un canal de La Asunción que hasta no tener un planteamiento o una propuesta concreta de parte del gobierno, seguirán con la organización de la huelga. Dice, hoy nos tocó presentar todos los documentos respaldatorios, ya que se habían presentado una nota anterior y cumplimos con la parte legal de la presentación y vamos a ir a la huelga el próximo 21 y 22 de septiembre.

En el ámbito político hay alerta. El cartismo le puso freno a la autonomía de Peña con un misil a su corazón económico. Elecciones quieren despejarse de los fracasos de Peña para que Aliana pueda ganar las internas del Partido Colorado. Avanzamos en la noche y tu música. Ya han pasado exactamente 48 minutos de las 19 en Paraguay.

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0: Buen clásico, escuchamos en este lunes nostálgico, 20 con 8 minutos en la República del Paraguay. Sergio Denis, ¿cómo estás, querida? Estamos en sintonía total de la 88.3 Progreso FM, La Noche y tu Música, hasta las 21 horas. Temperatura agradable a estas horas de la capital del Progreso, 18 grados. 8 minutos de las 20 en Paraguay. Bueno, habilitan el paso de vehículos particulares en el puente de la Integración, así como ya adelantábamos la semana anterior. Dice, a partir de hoy lunes 14 de septiembre entra en vigencia una nueva fase de la apertura en el paso fronterizo que une Presidente Franco con Foz de Iguazú, Brasil. El tránsito para automóviles particulares está habilitado exclusivamente de 7 a 13 horas y requerirá que todos los ocupantes cuenten con el documento de tránsito vecinal fronterizo, conocido como el DTVF. Desde hoy, entonces, se habilita este paso en el puente Integración, y esta disposición no es para el público en general, ni para turistas, sino que el uso será exclusivo para los residentes de Presidente Franco, Ciudad del Este, Hernán Darias y Foz de Iguazú, Brasil, y para circular justamente por este paso fronterizo, todos los ocupantes del vehículo deben contar obligatoriamente con el documento de tránsito vecinal fronterizo. En cuanto al transporte de cargas, se amplió el horario nocturno, sería de 18 a 5 de la mañana, y para cruce de camiones de gran porte, en lastre, en este caso los vacíos, mientras los buses de larga distancia continuarán transitando durante las 24 horas. Por el momento, el despacho de mercadería sigue sin ser habilitado. El sábado fue caótico el tema en Ciudad del Este. Largas filas, camiones que estaban tumbados en las cunetas. En el kilómetro 7 veíamos uno, en el kilómetro 3.5 estaba el otro. En fin, largas filas ya prácticamente desde el kilómetro 14 hasta llegar al centro de Ciudad del Este. Nos llevó casi una hora. Tremendo, tremendo. Ciudad del Este hoy en día es una verdadera bomba de tiempo. Para aquellas personas que de repente sufren un poco del corazón, está un poco con la ansiedad alta, creo que es mejor quedarse por esta parte del país, ¿eh? No es para todos, pero en fin, se aguanta, ¿eh? De acuerdo a las circunstancias del caso. 20 con 11 minutos en Paraguay, seguimos avanzando en La Noche y tu Música.
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Así nos decía Pepe Aguilar, cómo fui a enamorarme de ti. 15 minutos de las 20 en Paraguay. Algo importante, interesante, dice, ¿cómo elegir el destino ideal según tu presupuesto para el viaje? Planificar unas vacaciones implica mucho más que elegir un lugar atractivo en el mapa. Uno de los factores más importantes para disfrutar de una experiencia sin preocupaciones es definir un presupuesto realista y seleccionar un destino que se adapte a esa capacidad de gasto. Además de los costos relacionados con transporte, alojamiento y actividades, también es recomendable contemplar aspectos de protección y asistencia durante el viaje, como contratar, por ejemplo, un seguro de viaje que ayude a afrontar imprevistos. Elegir el destino adecuado, según el presupuesto dispone, no significa limitar las posibilidades, sino aprovechar mejor los recursos para vivir una experiencia más cómoda, organizada y acorde a las expectativas de cada viajero. Antes de comenzar a buscar destinos, conviene siempre establecer una cifra aproximada que se esté teniendo dispuesto a invertir. Este primer paso permite descartar opciones que podrían generar gastos excesivos y enfocar la búsqueda de lugares realmente accesibles. Así entonces ya uno sabe, cuando va a salir a pasear, hay que planificar, ¿eh? Las vacaciones se planifican de acuerdo a la capacidad de disponibilidad, en este caso la parte económica, y la parte de seguro, que también es algo muy importante, más aún si uno va a viajar en el exterior, con su propio vehículo, por supuesto. 17 minutos de las 20 en Paraguay, estamos aquí en La Noche y Tu Música, en la 88.3 Progreso FM, ¿eh?

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0: excelente el éxito junto a Alexandre Pires. Me olvidé de vivir, un clásico de Julio Iglesias, en la versión en una peculiaridad del tono que le da justamente un sonido, un arte tan especial a la música, que lo disfrutamos aquí en la noche de la 88.3. Bueno, los gobernadores hicieron el vacío a los festejos de la ANR. Los gobernadores colorados estuvieron ausentes en los dos festejos del aniversario del Partido Colorado de fin de semana. Justo en medio de las tensiones internas encabezadas por el propio presidente de la ANR, Santiago Peña. Sin embargo, Cesarito Sosa, gobernador del departamento del Guairá, afirmó que no pasa nada y que solo prefirieron participar de actividades en sus departamentos. Tal es el caso, por ejemplo, de nuestro gobernador del departamento del Alto Paraná, el ingeniero César Landi Torres. Estuvo presente con nosotros en el festejo aquí en la ciudad de Santa Rita, donde justamente estuvieron todos de la lista 1 convocados. Una hermosa fiesta colorada, realmente una cantidad impresionante de público, de gente, de correligionarios que estuvieron presentes en esta grandiosa fiesta en conmemoración del 139 aniversario de la Asociación Nacional Republicana Partido Colorado. Ahí estuvo el gobernador del departamento del Alto Paraná, César Landi Torres. 26 minutos han pasado de las 20 en Paraguay hasta las 21 horas. Es el encuentro de la noche y tu música.
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clásico aquí en la noche y tu música. 38 minutos han pasado de las 20 en Paraguay. Esto escuchamos la versión de Morat, Tu cárcel. Un clásico en una versión realmente excelente. Bueno, Esperanza Martínez espera que el nuevo ministro de Salud destrabe el conflicto con médicos y se reúna en cuanto antes con los gremios médicos y logre una salida al conflicto salarial antes de la huelga. La senadora sostuvo que el desafío no pasa solo por conseguir más recursos, sino por mejorar la gestión y realizar cambios. En el área de salud adelantó que Basilio Núñez llevará a Santiago Peña las propuestas en el Senado.

En el ámbito internacional, lo último, China se opone a narrativas de amenazas y confrontación y defiende la inteligencia artificial. El Ministerio Chino en Relaciones Exteriores sostuvo hoy lunes que la difusión de narrativas de amenaza y fomentar la confrontación solo obstaculizará el proceso de gobernanza de la inteligencia artificial en medio del debate generado en Estados Unidos sobre la necesidad de frenar el desarrollo de esta tecnología. Cuarenta minutos han pasado de las 20 en Paraguay. Buenos éxitos, buenas canciones disfrutamos aquí en La Noche y Tu Música.

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0: escuchamos a Diego Verdaguer, el pasadiscos. 47 minutos de las 20 en Paraguay. Última parte de nuestra propuesta aquí en La Noche y Tu Música. Y también la última información en este bloque. La Fiscalía tomó declaración hoy lunes al compañero de celda del ex gobernador de Central, Hugo Javier González, quien reiteró que las lesiones que sufrió fueron a causa de una caída. No obstante, los investigadores no descartan la hipótesis de una agresión. El fiscal Luis Chamorro tomó declaración hoy lunes a Luis Jiménez, compañero de celda de Hugo Javier, quien estuvo con él en la noche del domingo 6 de septiembre pasado, cuando sufrió las lesiones. Manifestó que Jiménez sustenta siempre la teoría de que el ex gobernador de Central sufrió las lesiones en el rostro tras una caída en el sanitario. Temblaba, pero a pesar... 18 grados la actual temperatura en la capital del Progreso, son las 20:48 en la República del Paraguay.
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Bien, escuchamos la versión junto a la agrupación La Unión, Lobo Hombre en París. Estamos en la última parte de nuestra propuesta, La Noche y Tu Música. Ya se viene el exclusivo tiempo de Monza Hotel hasta las 22 horas a través de la 88.3 Radio Progreso FM. Parte final de nuestra programación del día a la fecha, primera en la semana de este lunes. Hoy 14 de septiembre 2026, 20:52. Cerramos nuestro encuentro día a la fecha, prometiendo volver nuevamente mañana a partir de las 19:00, Dios mediante. Muchas gracias por su sintonía, por su preferencia. Feliz resto y reparador noche a todos. Nos reencontramos mañana, Dios mediante. Hasta entonces, chau.

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